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1: 21:20, ya se viene la segunda del horóscopo. Che, hay un mensajito acá en YouTube. Eduardo dice: hola Mario, Evelyn, los escucho todos los días de Argentina. Estoy trabajando en este momento, pero los escucho en el camión. Un beso para todos, me llamo Eduardo, son lo más, dice.
2: Qué bueno.
1: Así que
2: gracias,
1: bueno.
2: Gracias, Eduardo.
1: Wilson también, que escribía por ahí, Wilson de los Santos. Así que alguna de la gente que escriben por YouTube también, que a veces no entramos y no me doy cuenta de leer los mensajes por ahí. ¿Qué tengo por acá? Pablito, que también escribía. Nuestro Pablo, que lo tengo por acá. Dame un segundo.
2: ¿Qué dice Pablo?
1: A mi amigo Marcelo ya le contesto, el negro, ¿eh? Hola, crack, soy Pablo. Que tengan un gran fin de... Los escucho preparando un asadito de oveja. Qué rico, de la favorita, por Dios, con galletas de Don Diego. Mis crack de las noches. Abrazo, Pablito, querido.
2: Saludos, Pablo.
1: Me olvidé de contestarle a mi amigo Marcelo. Ahora le contesto, amigo, ¿eh? ¿Tenemos horóscopo segunda parte?
2: Sí, segunda parte,
1: García. Vamos con eso.
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2: Bueno, vamos con Libra. Trabajo y negocios. Se conocerán directivas difíciles de concretar, pero verá lo positivo. Amor, se sorprenderá al descubrir a la persona que lo quiere de verdad y las cosas cambian. Vamos con Escorpio. Trabajo y negocios. Sus logros recibirán elogios por los excelentes resultados obtenidos. Amor, alguien desplegará de encanto y se sentirá que no puede disimular la atracción. Vamos con Sagitario. Trabajo y negocios. Habrá señales que anunciarán cambios de rumbo y todo mejorará.
1: Eso.
2: Amor, una intensa vida social podría alejar a la pareja de momentos de calidez. Vamos con Capricornio.
1: A ver.
2: Trabajo y negocios. Quitará del camino los obstáculos que alguien dejó y todo mejora. Amor, asuntos pendientes en la relación provocarán que la indiferencia progrese. Vamos con Acuario. Trabajo y negocios. Las demoras alteran plazos y activan reclamos, pero será creativo y lo resolverá. Amor, disfrutará del encanto irresistible de cierta persona y el romance surgirá.
1: ¡Apa!
2: Llegamos a Piscis. Trabajo y negocios. Tomará iniciativas audaces que ayudarán al entorno y lograrán nuevos clientes. Amor, comprobará que los gestos dicen más que las palabras en un momento íntimo.
1: Pero mira vos, si alguien cumple años, García.
2: Es una persona confiable y eficiente en el trabajo, pero algo insegura en las relaciones.
1: Eso para los que cumplen años mañana.

0: temperatura hoy tuvimos 17 nada más de máxima. ¿Estuvo fresco hoy, García?
1: Sí, estuvo frío.
0: ¿De mañana le dio frío?
1: Sí, estuvo frío, sí.
0: Ah, bueno. Mañana, sábado 20, la máxima va a seguir inestable un rato más. En la madrugada por ahí se calma un poco. Mañana un día bastante nublado, bajas probabilidades de lluvia en realidad, pero van a predominar las nubes. 20 de máxima para mañana. Hay muchas nubes en el pronóstico. Cualquier pronóstico que vos mire vas a ver muchas nubes. El domingo nublado, 20 la máxima, 11 la mínima. Después el lunes sigue nublado, el martes sigue nublado, el miércoles sigue nublado, jueves, viernes, sábado, domingo, la semana que viene. Vamos a ver, ojalá esto se modifique un poco, se actualice un poco. Pero lo que sí te digo, las temperaturas van a andar entre 20 y 22 grados, toda la semana que viene, incluido el fin de semana. A partir de mañana 20 y después 20, 21, 22, cuando mucho. Muy otoñal va a estar el fin de semana y la semana que viene. Así que bueno, y el río que encima sigue creciendo. Y bueno, qué sé yo, viste, hay que lidiar con todo eso también.
1: Precaución también.
0: ¿Qué va a cenar?
1: Le mando un saludo, antes de que nos vayamos, un saludo grande para Moni, que nos escucha de la ciudad de Rivera como todos los días.
0: Dicimos, hola, Moni,
1: chicos. Y también para Claudia de Wolf Flap, que también estaba escuchando.
0: Claudita, siempre enganchada,
1: sí,
0: genia.
1: Siempre, le mando un beso enorme, muy amorosa ella.
0: ¿Qué va a cenar, García, usted hoy?
1: Churrasco.
0: Churrasco, me gusta.
1: Churrasco, sí.
0: Churrasco con
1: papas.
0: ¿Qué guarnición?
1: Con papas.
0: Con
1: arroz.
0: Papas hervidas con
1: papas
0: arroz.
1: Papas fritas.
0: Papas fritas.
1: Pero yo las hago al horno.
0: Al horno.
1: Tipo, ¿viste las papas?
0: Sí.
1: Que vienen para fritar. Bueno, las hago al horno.
0: Las papas congeladas las pones al horno. Es como hacerla en la freidora de la air fryer, ponele. Está bueno, está bueno. Me gusta. Con churrasco.
1: Con churrasco, sí.
0: Bueno.
1: Y arroz. Y huevos.
0: No le ponga arroz, nada que ver.
1: ¿Por qué no?
0: Nada que ver.
1: Dice, obvio, siempre estoy, dice Claudia. Lindo fin de para ustedes también. Besos, Claudia.
0: Bueno, besos, Claudia. La penúltima. Nos vamos. Buen fin de semana para todos. El encuentro va a ser el lunes aquí en La Siglo, después del licenciado, después de Malos Pensamientos. Que tenga buen fin de García.
1: Buen fin de para vos también,
0: usted,
1: Mario.
0: Y los suyos.
1: Buen fin de para todos.
0: Que se mejoren todos los que están dolientes, incluidos Leti, que estaba medio dolorida.
1: También es jodida.
0: Bueno, yo estoy bárbaro también. Ya estoy bien. Que pasen bien. Chau. Buen fin de semana.
1: Chau.

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0: abrir este nuevo bloque con Gangson, que presenta sus minutos exclusivos, y Soda Stereo. Año 2007. Buenos Aires.
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0: En la gira Me Verás Volver en la ciudad de la furia.
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0: Garrica, y en nuestro día. Feliz día para mí, en especial, porque hoy es el día del locutor en nuestro país. Y bueno, esta profesión que tanto amo, esta profesión que tanto quiero. Que es que en aquellos años en el cual

0: estar conduciendo mi propio programa tan legendario, que me hicieron crecer ustedes del otro lado, y tantas cosas que hemos pasado juntos cada mañana. Totalmente que muchas cosas, de las buenas y no tanto de las malas. Ok, y bueno, hemos crecido juntos, por algo tenemos ...25 años ininterrumpidos de Power. Y bueno, y esta profesión me ha dado mucha alegría, mucha felicidad. Y bueno, hoy lo festejamos, Día del Locutor. Y Día del Locutor, feliz día a todos mis colegas, en el cual están festejando su día también. A todos los locutores del país, felicidades. Oh, yes. Minutos exclusivos de Caxon. Ya leemos las noticias, ¿te parece? Dale.
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0: Muy bien, novedades. Pocas palabras. Taxistas piden aplicar normativa vigente, se defienda empleo formal y se multe a ilegales. Más de 120 militares tuvieron intentos o ideas suicidas en el 26. El Ministerio de Defensa refuerza medidas de prevención. Brasil y Uruguay, en la mira de tres referentes históricos, Sanguinetti, Lacalle y Topolansky, sobre las elecciones. El diagnóstico que irrumpe antes de los 40 años, cómo es tener cáncer de mama en Uruguay siendo una mujer joven. Cada vez vivimos más, pero una parte creciente es con mala salud, alerta al 2050 y un pedido de más prevención. Momento de tensión y estructuras afectadas. Las impactantes imágenes que dejó el potente terremoto en Panamá. Una revolución en cómo se planifica la ciudad, la investigación de un arquitecto israelí que visitó a Uruguay.

novedades, pocas palabras. 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

0: Gracias.
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tantos mensajes de tantas palabras bellas hacia mi persona y por nuestro día. Muchas gracias a todos, a todos los que están mandando sus palabras de cariño para este día tan especial para nosotros, para mí, para los colegas de la radio también y los compañeros de la radio y colegas de todo el país. Muchas gracias a todos. Siempre digo lo mismo, que señal que hacemos bien las cosas, ¿no? Por recibir tanto cariño de parte de todos ustedes. Porque convivimos diariamente, como dije hace un rato.

en esas otras también. Por eso nos sentimos y me siento muy feliz de

Hambibi, Carolina, John Helot, Cabo Dodal, genio. Feliz día del locutor, si conoces a un locutor, saludalo. 10 de octubre, día del locutor aquí en Uruguay. Gracias, Jonky. Belén, Bautista, Carlos. Gracias, Carlito. Al mejor de todos, dice Kiara. Buenos días, Pablo. Feliz día del locutor. Felicidades por estos 25 años. Muchos éxitos en los próximos 25. Muchas gracias. La gente de Cuadrería RR, genio. Éxitos, animal de la radio, Rosario Ricardo. Claro. Ricky, Rosario.

muchas felicidades. Saludos a Andrea, gracias Sandra. Tantos mensajes, mamita querida Janet. Siguen cayendo mensajes ahí.

día al grosso, al master, al animal, al PS Man, dice Franci. Seguí así, genio. Dale, gracias, Franci. Eli, feliz día, felicidades. Genio total. Joel, gracias, Joel. Tanto mensaje, por Dios, por Dios. Ingrid, lo más de la mañana. Nuestro locutor favorito. Gracias, Ingrid. Cristina. 099, gracias, Cris. Oh, yeah. Por todos lados me escriben, che. En Instagram ahí. Feliz día, Franci. Esa. Feliz día del locutor. Fuerte abrazo. A la distancia. Francisco Saldivia desde Tomás Gómez Sor, el salteño. Muy bien, Franci.

Gracias, Majo. Bombones para ti. Es una locura, gracias por elegirnos. Y muy feliz por elegirme, que me elijan cada mañana. Y por estos 25 años sin internet.

Y para el día del locutor se presta este tema, que todo sea bonito, que todo sea bonito, que todo sea bonito como ustedes del otro lado, que la vida sea bonita, como vos, como nosotros. Venga. Oh, yes. Para nuestro día.

0: bonitos, pero terminan cambiándote la vida.
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0: y ahora me
1: viste que tenemos que, el juego consiste que tenemos que poner un producto en la balanza. Bueno, la balanza desapareció, no está. Por arte de magia, no está, desapareció.

en el próximo programa realizar el peso de Power. Y ahora me cambió todo la estructura. Ahora tengo que cambiar el juego. Invencible regala una bermuda Amparo de para dama, obviamente, ¿no? Una bermuda para dama Amparo va a estar regalando Invencible las entradas para Caracol. Así que última cifra del documento, tu nombre. De semana. Invencible regala Uruguay 831.

0: Ok, bueno, escucha. ¿Cómo hace para ganarte la Bermuda? Contarme cómo la combinas, cómo combinás la Bermuda Amparo vos. ¿Con qué? ¿Con qué la combinarías a la Bermuda? Porque es de dama la Bermuda Amparo. Esas de Bermudas divinas, bueno. Que te estilizan, bueno, de esas. Ok, última cifra del documento, tu nombre. ¿Cómo combinás la Bermuda Amparo de dama? ¿Cómo la combinarías?
1: Sin ti.
0: ¿O cómo te gustaría que la combinara tu mujer, tu hermana, tu mami? Que sos hombre, ¿no? O si la quieres usar, por favor.
1: Sin ti no quiero nada, y te confieso.
0: Hoy en día. Bueno, última cifra del documento. Tuvimos que cambiar el juego, ¿no? Bueno, ok. ¿Cómo combinas la Bermuda?

Entradas para la vieja bodega de sala de sonido Caracol, ¿no? Ok. Yo con una camisa, dice Macarena. 590-3. Yo con lo que pinte, total, me queda bien todo. ¡Opa! Analía, muy bien.

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empañen nuestra felicidad. Cambiamos el juego, bueno, ya saben, ¿no? Cambiamos el juego. Invencible regala en Uruguay 831 y Beltrán 275 una hermosa bermuda amparo de dama. ¿Cómo la combinás vos? Última cifra del documento y tu nombre.

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Fuerte abrazo para toda la banda allí, a Claudia y a todo el equipo.

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Genios totales. ¡Esa! ¡Subile, mami! ¡Qué rico mate, che!

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0: Acá sale un nuevo de Morat. Me mata.
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llamo 099-733470. ¿Cómo combinás vos la Bermuda en bar de dama? ¿Cómo te gustaría combinarla? Última cifra del documento, tu nombre, y podés ganártela, ¿eh?

hacemos un 2x1, ¿qué te parece si hacemos un 2x1? ¿Eh? ¿Hacemos un 2x1? ¡Esa! ¿Un 2x1? ¡Daddy Yankee! Ayer lo puse en la camioneta. Lo que sonaba ese equipo.

lugar a dudas. Seguime en TikTok. Seguime en TikTok. PS.Bauer26. TikTokeamos siempre mucho. Seguime en TikTok. Entra a nuestro TikTok, a nuestro perfil. PS.Bauer26. Seguime. Este es uno de los éxitos de Karol Silva, haciendo Baby Wow. Y es tendencia en TikTok.

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Feliz día al mejor locutor de tantos años que te sigo. Yo la combino con una remerita. Bueno, dale, Victoria. Bombones para ti, gracias por tus palabras. Es nuestro día, día del locutor, ¿eh? Y estamos muy felices, che. Este también es uno de los temas que no puede fucking remix. No puede faltar. Clava. Sí, seguime en TikTok. Este lo tiktokeamos también. Este lo tiktokeamos.

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ustedes, que son nuestra audiencia diaria, lunes a sábados, 8 a 12, festejando el Día del Locutor. Un día muy especial para mí y para muchos, me imagino. Cada uno siente a su manera y bueno, yo lo disfruto mucho trabajando y haciendo lo que amo. Y realmente es lo más, festejarlo con ustedes. Cada día es el día mío, cada día es el Día del Locutor. Y en este día especial, marcado como el 10 de octubre aquí en Uruguay, Día del Locutor.

0: la gente de Invencible regala la Bermuda Amparo Dama, ok. Y bueno, Andrea dice, la combino con una remerita. Estar sin ti. Feliz día del locutor, bueno, muchas gracias. A una boya. La combinaría con una camisa de jean, dice Ana. 217-2. La gente de Invencible regala Uruguay 831 y Beltrán 275. Que cada Saturday regala.
1: No tiene sentido.
0: Una remerita, una prenda diferente. No tiene sentido. Ok. Feliz día, Pablo. Isabel. Va con todo.

0: no tiene sentido.
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2: Buen día. Feliz día del locutor. Yo la combino con la bermudita con una camisa blanquita, Vero 790.

para que mi señora la combine la barbonita con una blusita o un busito, dice Luis. Muy bien, Lucho. No tiene sentido. Buen día, Pablo. Yo la combino con una musculosa Allison,

0: Base.Bauer26, Base.Bauer26, seguime en TikTok. ¡Qué lindo! Aura Hair on Makeup me manda el saludo de todo su equipo. Feliz día desde nuestro equipo, te mandamos un beso. Bueno, muchas gracias, ¿no? Y toda la banda de Aura. 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Amorindo 75, gracias, Noé. Genias totales.
1: ¡Que se sienta!
0: ¡Chile! Chichi Chile, Lele, ¿no? Te dice Vele. Otro camino no es normal. Mi amigo Gaby Gol. Aprendo mucho de suyo, amigo, Power, feliz día, amigo. Vamos. Vamos, el que pava hoy se saca, se sabe. ¿Se enteró el golón de media chilena que hice los otros días, no? Comentado por todos, ¿no?
2: No tiene sentido, no tiene sentido.
0: Palo y palo.
2: No tiene sentido.
0: Esa, Gaby Gol, genio total en la oficina full con Power. Muy bien, Gaby. Palo y palo. ¡Venga! Yo la combino con una remerita. Soy María, dale, Mari. Pablo, feliz día del locutor. Lo haces súper y cuando se hace lo que te hace feliz, te sale mucho mejor. La verdad que sí, ¿no? Uno me sale muy natural. Nace de mí. Y bueno, amamos lo que... Trabajar de lo que uno ama es mucho más placentero, ¿verdad? Mucho más placentero que... El tema castigado por amor, señor locutor. Sí, temazo ese.

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1: Hola, buen día, feliz día del mejor por lejos. Y a todos los que nos alegran los días. Quiero participar, Moni 177-6. La combino con una básica y un buen asado. Falta para terminar tu día, Pablo. Sí. En sí son todos los días de tu día. Gracias por siempre.

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0: para la discoteca El Grillo, que vino a traerme un pendrive. Le mandamos el abrazo ahí en San Antonio. Fuerte abrazo, Grillo. La discoteca El Grillo. Jesús María, creo que era, ¿no? Jesús María, creo que era. Oh, yeah.
1: Ya pasamos meses separados.
0: Pasame el nombre de la música que acaba de que acaba de pasar, gracias. De un ex. De un ex de Ute, un muy feliz día. Arriba, abrazo. ¡Oh, genio!

Fuerte abrazo, amigo, Robertito. Lo conocí en el año 2013 cuando traje No te va a gustar al parque. Que metimos 10.000 personas. Que, bueno, ahí lo conocí a mi amigo Robertito. En ese momento trabajaba para UTE. ¿Te acordás de ese evento de los generadores? Ahí lo conocí a Robertito y al Caco Gutiérrez. Que hoy es mi compañero de dobles en el tenis. Así que obviamente estamos en los

arruina todo, gracias. Opa. ¿Qué pasó? Me lo mandó a las 11:20. Esta persona no puso nombre. 098-132-653. Gente, quiere que. Esta persona quiere que no cante. Y bueno, está. Te pido disculpas. No sé quién sos, pero bueno, te pido disculpas. Y... Ah, ¿querés escuchar más las canciones? Bueno. Del 101.5 a la derecha hay más de dial. Y del 101.5 a la izquierda hay otro un poco más de dial. Podés escucharte. Pero te entiendo. Feliz día al gran conductor de todas las mañanas, que en las buenas o en las malas siempre nos saca una sonrisa y nos cambia las mañanas. Con una remerita conmigo.

0: ahí. A ver.
1: Buen día, Pablo, buen día. ¡Feliz día!
2: ¡Ay, gracias!
1: No me mientas, Pinocho.
0: ¡No me mientas, Pinocho! Buen día, Power. Con una blusita, soy Eduardo. Muy bien.

0: No querés a nadie, Ale.
1: Y por eso ven a su en esta madrugada a confesar.
0: No, imagínate todos los mensajes que están cayendo. Para mandar ese mensaje que me manda. No, yo lo leí porque digo, leo todo yo. Para que lo que puedo leer, lo leo. Y bueno, justo cayó ese mensaje, lo leí, no tengo drama. Ay, tanto. No quiere que cante porque así puede grabar. La puta madre. A la cuenta de tres graba, ¿no?

0: agarre YouTube y escuche canciones. No podés. Pali Palo, Paulín. La bermudita la combinaría según la ocasión. ¿Remera blanca o camisita? Betty. Gracias por tu compañía y cantate todo, dice Rosario. Con una musculosa. Ok, dale.
1: Mi situación es difícil.
0: Hola, buenas, Pablo. ¿Me notás para la entrada de la vieja? Dale. Sonido caracol y todo bien. Buen día, Pablo. Soy Julio. La bermuda con una remerita. Hay que investigar por la balanza. La balanza desapareció. Bueno, aquí voy a... No podés. Sí, a ver, Betox.
2: O sea que se meten con vos. ¿Cómo que se meten conmigo, no? ¿Quién es el pinta ese que dijo que vos cantás arriba de la canción? Dame las coordenadas que le vamos a dar su merecido al pinta.
0: No,
2: ese.
0: No, pará.
2: Ya, bueno, va. Ya. Thank you, Chulito. Acá estoy con Chulito, ¿no? Chulito de my friend. Chulito. Chulito. You told the guy. Ay, my friend. Told you. Ay, my friend. Told you. ¿Y el Chulito? ¿Quién es Chulito? My friend. Mateca, vamos arriba, Mateca. Dame las culinarias que lo voy a mandar a limpiar, pinta.

cambiar o escuchar lo que quiera, que tiene el poder de cambiar la emisora. Estamos en democracia. Tanto mensaje. No, no, y puteada, no, pará. No, déjenlo tranquilo. Feliz día, crack, lo mejor siempre, y seguí cantando.

0: persona no quiere que cante porque quiere grabar el tema en casete.
1: Me dice que ya no volverás.
0: Felicidades, Pablo. Muchas gracias por acompañarnos todas las mañanas. El mejor locutor del mundo mundial. Gracias miles a todos.
1: Después de todo,
0: fui yo a decirte que no. Felicidades en tu día.
1: ¿Sabes bien?
0: Sos el que me alegra la

Animal, feliz día. Me pasas algo denso y lo subo en 21. Gracias, Alex, desde Tandil, Argentina. Un gran abrazo a toda la banda allí, dale. Ya hacemos el sorteo en un ratito. Ok, hacemos el sorteo en un ratito.

0: Che, me dijeron que no, que canto horrible, ¿no? Pero me apagaron ahí porque digo, yo me iba a tirar el estrellato a cantar. Digo.
1: Tento, pero más te extraño.
0: Canto horrible. No voy a pasar, no voy a.

Qué linda mañana hemos pasado, ¿no? Bueno, espero para el próximo Saturday, el próximo sábado, poder hacer el juego de el peso de Power, que seguramente vamos a comprar otra balanza y poder hacer el juego. ¿Te parece? Habíamos traído un hermoso morrón, ¿no? Estaba gigante el morrón para el peso. Oh, ya, en la mano me va. Quedaba chica mi mano con el morrón. Pero bueno, pasamos de un juego a otro y podemos solucionar.

0: Pali Palo. Che, en el día del locutor, bueno.
1: A ver.
0: A ver. En el día del locutor, día mío y día de muchos.
1: Y ustedes contestan.
0: Y ustedes contestan. Nos vamos. Gracias por hacerme feliz en este día. Feliz día del locutor para todos.
1: Ustedes contestan.
0: Ustedes contestan. ¿Qué más? El lunes 8 a.m. nos escuchamos cuando me escuchen. Portate bien, hacerla fácil, pasala bien.

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23: 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Muchas gracias, hermano.
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0: tremendo, Buenas tardes, Salto.
1: Buenas tardes, Uruguay.
0: ¿Qué pasó con
1: no
0: el staff?
1: No hay nadie en la mesa.
2: Buenas tardes, Uruguay,
1: ¿dónde está la balanza?
0: Es de Libra. Es de Libra, ¿no?
3: Oli.
0: ¿Cómo estás?
3: ¿Qué tal? ¿Todo bien?
2: Ah, de vuelta.
3: Sí, nos compramos un alfajor por lo menos.
0: Servite ahí. Por las dudas, Power, Pablo. ¿No sos de Libra por la duda?
2: No.
3: De Libra no.
0: ¿Por la balanza? Buenas tardes, Salto.
1: Buenas tardes, Uruguay.
0: Bienvenidos.
3: La balanza viene el sábado que
0: viene. ¿El sábado que viene?
3: Sí.
2: Ah, que la pidió en Temu, ¿viste?
0: Vale. Bueno, en diciembre viene.
2: Mercado Libre. ¿Vas a ser embajador de Mercado Libre?
3: Exacto.
2: Ah, contratame, ¿no?
0: Bien, esa, Embajador. Bienvenidos a un nuevo programa de
1: Total Music.
0: Renovate.

0: Total Music en el aire. Aquí en Siglo XXI, 101.5, la radio en vivo. Hola, señora. Se Paolo.
1: ¡Qué buen palo!
0: Tremendo, palín, Hola, Ricky. San Mickey Mouse vino.
2: Trambólico.
3: Hola.
0: ¿Y ese de trambólico qué?
3: Hola.

0: después de la radio.
1: Sí.
0: La cocucha.
2: ¡Qué buen rintón que tenés!
0: ¿Cuál? ¡Qué buen rintón me dice!
3: ¡Ay, el rintón!
4: Recalculando.
0: Resulta que es este, ¿no? ¡Opa! Y transmitiendo para todo el mundo. Sí, sí, no estoy. Transmitiendo para todo el mundo por Siglo 21.1. ¡Qué calor este que está haciendo acá! Contalo, decilo. Miami, pa. Qué bueno que está para Miami, ¿eh? Nunca fui, pero bueno, qué bueno que está.
5: Sí, fuimos. Fuimos a Miami. Doble Miami. Parecido a Miami.
0: O sea, estuve en Miami, pero en
5: pero
0: GTA.
5: No era, pero era parecido.
0: GTA. De Los Ángeles, GTA, ¿no? No es en Miami,
6: sí,
0: bueno, está.
6: En el 5, sí.
0: ¿Eh?
6: En el GTA 5, sí.
0: ¿Hay algún GTA de Miami? Sí, Miami Vice, dice.
7: Miami Vice, el GTA 5.
6: Está el Vice City y Liberty City, el último.
0: ¿Para el GTA 5 de Miami?
7: Claro.
0: Ah, yo pensé que era en Los Ángeles.
7: No, los anteriores eran en Los Ángeles.
6: Sí.
7: No me escucha bien.
6: Es el Vice City, que se hace ahí en Los Ángeles. El sí. Liberty City, que es con el Don Pelado, sí. Que le decimos alias el Toretto.
7: Sí.
6: Y después
7: sí,
6: está el 6, que el 6 se hace también en Vice City. Ah. ¿Qué Vice City son?
0: Vice City.
6: Le falta cultura.
7: ¿Qué queda Vice? ¿Cuál es el que va a salir?
6: GTA 6.
7: GTA 6.
0: ¿En qué estado queda Vice City?
6: Y en Miami. Estados Unidos.
0: ¡California! Que le voy a preguntar, ¿en serio?
6: Preguntale a ChatGPT.
0: Ah, Google.
7: ¿Qué es lo que preguntó, igual que no entendí?
6: ¿En qué localidad está?
0: ¿En qué localidad GTA? Está Vice City en Estados Unidos?
8: A las 6 de la mañana.
0: En la ciudad ficticia que se encuentra.
7: ¿Qué?
0: Vice City no es una ciudad real en Estados Unidos, es una ciudad ficticia que se encuentra en el estado de Florida. O sea que.
8: Miami.
0: Contalo, decilo y expresalo a partir de este momento. A través de.

0: Gervasia.
1: Sin señal.
2: ¿Cómo te llamás?
0: Gervasia. Gervasio.
2: Saludo para Gilberto Eusebio también, está escuchando. Sí, ¿qué pasa? Atento.
1: Yo te voy a pedir un favor favoroso.
2: Sí,
1: a ver. ¿Será que puedes sacarle los datos móviles compartidos a mamá?
2: Los datos móviles compartidos.
1: Claramente no tenemos señal.
3: ¿De verdad?
2: O sea, tengo que poner porque no tengo. O sea,
1: no, sacarlos.
3: Sacar cosas de vínculo. A ver, papá, ya voy.
1: Encontrar. Pero acá me dice como que mamá está conectada, eso.
2: ¿Acá no está conectada?
1: Dice que no. Porque no tenemos señal.
2: No está conectada.
1: En ninguno de los Sims. ¿Cómo quedamos? ¿La rifamos o la vendemos?
2: Yo tengo wifi de.
3: Ninguna porque no sirve.
2: ¿Cómo?
1: Ninguna porque no sirve. Mirá, en TikTok está Dai. Hace mil años que no sé. Del otro lado está la cámara, loco.
2: Sí, Dai.
1: Sí. Hace mil años que Dai no escribe acá en esta comunidad llamada Total Music. No sé qué está pasando.
2: No somos una comunidad.
1: Sí. Nosotros somos una comunidad.
3: En YouTube
1: nuestro
3: también.
1: Chat de TikTok es una comunidad.
3: Sí.
1: Nuestro chat de WhatsApp,
2: señora,
1: es otra comunidad diferente.
2: Por eso la señora que hace dice bienvenido a nuestra comunidad.
3: O sea, en la que hace SMR.
2: Pero cuando decís comunidad no es un grupo de gente.
3: Y bueno, papá.
1: ¿Qué somos?
2: Pero ¿qué cuando...

0: Dentro bueno. de poco vamos a tener una comunidad de Discord también, ya que está.
1: Ya tenemos una comunidad de Discord, ¿te imaginas? A continuación en pantalla lo que nos sigue.
2: Bueno, vamos a comenzar esta tarde de sábado. Sí, porque vos, mijo. Sí, vos, mija, sí, vos. Vos le pones la actitud.
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tardes o muy buenos días o muy buenas noches, depende para cuando nos miren. ¿Cómo están pasando? Qué feo sábado hoy, ¿no? Está nublado. Está lindo para las tortas fritas, para las empanadas, para escuchar 101.5 y obviamente a nosotros Total Music, ¿no? Quiero mandar un saludo enorme que después más adelante le vamos a cantar. Feliz cumpleaños a Miriam.

0: Hoy está lindo, así que no te olvides de darnos la torta, ¿eh?
1: Tremendo,
0: muy importante,
1: ¿no?
0: La torta.
2: Y un cacho de asado se hace.
1: Bueno, pasaba, entonces, sí.
0: Escúchame, sí, que hago cortito, sí, tengo un chistecito que está bueno.
3: ¡Ay, señor!
0: Sí, sí. Dice, ¿no? Toc, toc. ¿Quién es?
2: No. Carla, ¿no?
0: Lola.
1: Mento.
0: ¿Qué Lola? Los ladrones. Bueno, espérame que estoy con Lame. ¿Qué Lame? La ametralladora.
3: ¿Por qué la vocecita?
0: Porque es una señora.
4: ¡Hola, Salime! Vamos a festejar todo el chiste.
5: ¡Hola, Salime! ¡Hola,
2: A la de mi pobre angelito,
0: pues,
2: ¿te acordás?
0: Bueno, ¿no?
2: Cuando los ladrones entran a la casa y pone la película

0: pero yo nunca me
1: muy pronto, muy pronto voy a spoilear lo que no saben ustedes.
2: ¿Qué?
1: Que lo tengo chequeado en mi cerebro.
2: Check it out.
1: El mono maldito, sección del mono maldito viene.
2: Bueno, sí, ponelo.
1: Momento que él dice, interactúa con la gente.
2: Ah, tomamos.
3: Ay, señor Jesús. Bueno, muy buenas tardes, ¿cómo están en la tarde de hoy? Espero que estén escuchando 101.5 con Total Music. Espero que hoy nos acompañen toda la tarde, estén con nosotros, nos escriban, estén por TikTok como hashtag Total Music. Ahí nos van, nos siguen, nos miran, nos comentan. Yo los leo todo, ¿eh? Yo ya sé que Gonza está comentando. Veo más gente por ahí que decía, bueno, no leo tan de lejos, pero decía algo de Lucas y eso. No puedo leer, che. Miren, les voy a mostrar lo que me está pasando. Quedo trancada ahí. Y ahí quedé.
4: Está para sticker eso.
3: Literal, no puedo. No puedo con esto, te juro. No sé qué onda. Así que está. Pero ustedes escriban ahí que yo los leo todos.
2: Ah, tremendo. Así pasaba entonces la co-conductora Luana Quintero, ¿eh?

0: Hola chicos y chicas, ¿cómo están? Espero que se encuentren fenomenal. Llegó Total Music con mucha música de gris. Sobre todo en este día gris vamos a hacer las guarangadas de siempre, que siempre les van a hacer reír. Así que chicos y chicas, no sé si se acuerdan la pregunta que les dejé el fin de pasado para la columna del día de hoy, que no fue más, de por sí una pregunta, fueron pistas. No sé si se acuerdan, ahora me acordé yo, lo que pasa es eso.
1: Pistas de Blue.
0: Las pistas de Blue. ¿Se acuerdan las pistas o no?
2: No, me acuerdo de Lizzy Town.
0: A ver, mamá, ¿cuáles pistas te acuerdas vos?
1: No se acuerda.
0: Exacto.
1: Esa misma.
0: Esa. ¿Dónde está el mapa?
1: No, eso.
3: No, él seguía las huellitas, el perrito, con el señor.
0: También, pero yo les había dejado un par de pistas de... Tenía así, es que vi... Hay gente en la puerta, me desconcentró eso.
1: ¡Ay, no!
0: Me llevé un susto, vi aparecer una así en la puerta.
2: ¿Qué fue eso?
0: Pero bueno, les dejo las pistas para ver si adivinen de qué se trata la columna, uno de los temas de la columna del día de hoy. Se trata de una boda, de un test de embarazo...
2: ¿Qué?
0: Y mucha gente enoja. Así que así...
2: Me despido.
0: Ah, y les voy a hacer un face reveal cuando lleguemos al fin de mi columna. Eso también, les tengo lo parecido.
2: Tenemos que opinar de películas que me han pedido el título de ciertas películas y no olvidemos pasar.
1: ¿De ciertas películas qué? Pero todas tus películas son media tiradas para otro lado.
2: Bueno, pero la gente pide, ¿no? Si pide la gente...
0: Tenés que hacerte un espacio para eso,
2: la película.
0: Papá.
2: ¿Cómo?
0: Tenés que hacerte un espacio para eso.
2: No sé si espacio, bueno. Así pasaba entonces Jonathan Nahuel Quintero.
4: Sí, cuando está cerca.
0: Hola.
2: Ah, lo presentamos a él, que llegó el moderador de Tight Talk de Total Music. Sí, con ustedes, Martín Cho.
0: Trabajando duro, durando en el trabajo.
5: ¿Qué es trabajar? Buenas tardes para todos. ¿Cómo están, gente linda? ¿Cómo están la gente en este día gris en la ciudad de Salto?
2: Ah, se olvidó.
1: Hoy sí se disolvió bien, ¿eh?
2: Ah, a veces.
1: Bien.
0: Es que tiene que quedar bien, hermana. Tiene un polizonte hoy.
1: Ah, ¿eh?

0: no te olvides que hoy jugamos con la gente de Pizzería Núñez, la más premiada de Salto, y con Tabaré Golosina desde la ciudad de Tacuarembó. Para participar, hacerlo a través del 094-52-8586. O sino a través de nuestras redes sociales, que son
1: Instagram como Total-Music 101.5, Facebook como Giri, estamos en vivo a través de TikTok como
0: #TotalMusic. Seguinos en Televisión Siglo 21, 101.5, en su canal, sí, de Cablevisión, somos Total Music. Y hasta las 3 de la tarde estamos aquí. Hasta las 3 de la tarde. ¿Se entendió o no?
1: Para mí. Acá te están pidiendo que le pases un tema.
0: Bueno, cuando vengamos de la tanda, ¿no? Y hasta las 3 de la tarde estamos aquí en Siglo 21. Al rojo vivo, embajada en punto muerte, sin nasta. Y sin freno. Saludos, Motomoto, que vino a Salto.
2: Hasta la vista, baby.
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13: 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Ay, me quedé sin agua para el termo. ¿Me trae el termito de agua, mijo? Muchas gracias, hermano.
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0: están todas locas.
1: Voy a mandar un saludo para Carol, que anda por ahí por el TikTok. Ella es compañera de la universidad.
2: Saludos a toda la
3: Carol
2: uni.
3: G.
1: La Carol G.
2: Saludos a toda la comunidad de Imagenología. ¿Qué? ¿Por tu hermana ahora?
1: Good ball.

0: saludo a toda la comunidad que mueve en el tutu, ¿eh?
1: ¿Sí? Tutu.
2: Saludos.
1: El de los bondi. Tutu no se le dice bondi.
0: Tutu. Tutu, todos los que manejan. Bueno, para los que mueven el cucu también.
2: Yo quiero mandar un saludo a toda la comunidad, a la comunidad de Next Level,
1: chicos.
0: Sí, verdad. Que hablan de la comunidad, yo saludo a todos los condominios también. Bien apretadito. Barrio Norte, Donaciones, Federico Moreira.
2: No te olvides de ninguna, nombrá todos.
3: Sí, por favor.
0: General para Don Salto.
1: Un saludo a toda la comunidad de los países, por ejemplo, África, para. Estados
2: ya
1: Unidos,
2: abusando, Senegal, me parece, ¿no?
0: Como que te fuiste medio de Joraca, ¿no?
2: Un saludo a la comunidad de las escuelas.
1: ¿De verdad? ¿Están? Un saludo a la comunidad de lo, del 5 de oro. Al 5.
0: Bueno, ya estamos haciendo esta puli. Bueno,
3: yo acá voy a mandarle un saludo para. Paren que voy de a poco. Para Robert, que me manda mensajes y mandó un audio.
0: ¿Tenemos audio de Robert?
3: Sí, audio de Robert.
0: Para que lo
3: también
0: busco.
3: Para oyente Pamela, que me pone feliz día del locutor para mis locutores favoritos. Ay, no sabía que hoy
1: era el día del locutor. ¿Y nuestro regalo?
0: Dijimos en el auto.
3: ¿Qué dijimos en el auto?
0: Sí.
2: No estaba haciendo la trabajación.
3: A ver.
0: No puedo decir a nadie. El saludo a todos los colegas locutores. Nosotros somos comunicadores.
3: Nosotros somos comunicadores, Pamela. Cuando yo tenga el certificado que avale que yo soy locutor, ahí sí.
0: Bien.
3: Por el momento, como un locutor.
2: ¿Qué?
3: Locutor, iba a decir. Como un locutor. comunicadora, pero de rostro, la verdad.
0: ¿Estás escuchando?
3: Basta.
4: Buen fin de semana, gente linda de Total Music. Bueno, hoy ando con ganas de cantar, ¿eh? Como el pájaro.
2: Él
4: cansado.
2: Está poniendo presión para el premio, ¿verdad?
4: Arriba, gente. Feliz día, locutor. Ay, ando como el pájaro cansani. arriba, gente. Feliz día, locutor. Del locutor para toda la familia ahí, vamos arriba.
1: Del locutor, no sabía. Es algo con el motor, ¿no?
2: Escúchame, Gonzalo también está diciendo qué premios hay para hoy. ¡Para! ¡Anótense!
0: ¿Quién está escuchando? Dijimos de que empezamos.
2: No, están acá, están todos acá.
0: La mozzarella, la pizzería Núñez, la más premiada de Salto y Tabaré Golosina.
2: Lo que pasa es que cuando consultó el oyente Gonzalo, debo admitir que no estábamos al aire,
1: de verdad.
2: Estábamos en la dulce espera con Power.
0: Falta.
3: También tengo saludos para Rey en TikTok, Florencia Suárez, que me pone hola, buen día. Rey me pone buen día Total Music, o sea, están a full acá, Gonzalo también. ¿Para qué tengo por acá todavía? Tengo todavía más en WhatsApp.
0: Sí, sí.
3: ¿Sigo leyendo?
0: Sí, sí.
3: Bien, yo sigo leyendo. También para Vladimir, que me dice buenas tardes a toda esta equipe maravillosa que alegra ese sábado.
0: Qué bonito.
3: Ahora yo le aprendí a leer, le aprendí. Más o menos, creo.
0: Para que tenga
4: mirándote a los ojos, juraría.
0: Arrancó.
4: Que tienes algo nuevo que contar.
2: Acércate, mujer. No tengas miedo.
3: Quizá para mañana sea tarde.
1: Yo pensaba que iba a decir, acércate, mujer.
3: ¡No!
1: ¡No tengas miedo!
3: ¿Y si dice eso?
1: Que para mañana tal vez tengas dinero.
0: ¿Verdad que sos soprano, sos? Sí.
3: Saludos para Pipe Mera desde Colombia, Popoyán.
1: Un saludo para la gente de Colombia.
3: De Colombia, Popayán.
1: El diablo loco.
0: Que pide cada tema que no sabemos.
3: La ciudad blanca de Colombia.
0: ¿Cristal?
5: Florencia.
0: ¿Cristal? ¿La ciudad qué?
3: ¿Eso qué? ¿Colgada?
1: Para
3: leer más de
1: en Colombia no nieva, ¿no?
0: No
1: se está en Sudamérica.
3: La ciudad blanca, dice así, de Colombia.
0: Sí, ya me quedo
3: ¿por
0: claro.
3: qué blanca?
0: Pablo Emilio Escobar, Gavina.
3: No, imposible, no creo que sea jugar eso, ¿no?
0: ¿Cristal?
3: No
0: sé, yo qué sé.
3: ¡Ay, Pipe!
1: No es por eso.
3: Igual, el otro día que estuvimos de Lavi, estuvimos como una hora y media pasando solo canciones, ¿no? Solo canciones en el de Titi.
1: Jugaste dos partidas nomás.
3: Dos partidas de Warzone y me fui a dormir. Florencia Suárez dice, ¿qué premios hay hoy?
1: Muchos premios.
3: ¿Qué premios? Anahuel.
0: Chaval de golosinas desde la ciudad de Tacuarembó y Pizzería Núñez,
1: la más premiada del salto, como siempre.
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0: Mira el luquete, mi abuelo, hoy.
5: Mira cómo estoy en rebaja. 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Así que
2: Nahuel está.
3: Le asienta la soltería.
2: En Renovation.
5: Estoy a 70 pesos.
3: Le asienta la soltería, ¿eh?
2: Está soltero otra vez, mi hijo.
0: ¿Por qué tiene que decir eso?
3: Espérense, tengo algo para decir. Ay, yo puedo.
0: Sí,
3: yo
0: estoy mirando que.
5: Igual, eso son cosas que se mantienen en la interna. Aunque pasaron cosas, pero bueno, ya fue.
0: ¡Momento!
3: ¡Chisme!
0: Sí, momento, te quiero decir que en la próxima tanda tenemos.
5: La próxima tanda tenemos la batalla de auras. Así que si no vienen para la otra mitad de la hora y no hacen farmeo de aura, no están participando para ganarse alguna de las cosas de Tabaré Golosinas.
0: Pero escúchame, que te quiero decir eso. Escúchame. Para la próxima tanda, noticia de último momento.
3: Ah, ya ves.
0: Sí, la próxima tanda. En la próxima tanda, no se duerman. Mire que no nos fuimos, vamos a estar acá porque vamos a tener 13 minutos, 30 segundos de tanda.
3: No manches.
0: Así lo veo.
2: Bueno, 13 minutos de tanda.
3: En esos 13 minutos, vengan al live de TikTok, hashtag Total Music. Ahí vamos a estar hablando así, tipo face to face.
0: Haremos TikTok. Vamos a streamear entonces la tanda como loco.
3: Claro, espérate.
0: 13 minutos.
3: ¿Qué le da?
0: Estamos en época de electorales.
5: La señora de pelo oxigenado, sí, ¿qué necesita?
0: La señora rubia que
3: no,
0: está ahí.
3: Iba a decir, si yo creo una página con ropa de Total Music, ¿no? Inspirada en nosotros, en nuestro programa, con detallecitos y esas cosas, ¿ustedes comprarían?
0: Yo sí.
3: Le pregunto a mis oyentes, espero el mensaje.
0: El luquete animado tiene que ser como de Rick y Morty.
3: Sí, esa onda. Esa tipo onda. Así, divertida, más llevadera, no tan serio, así, aburrido, no, divertido. Yo voy a sacar voy a hacer unas pruebas de prendas y las voy a subir. Si a ustedes les gusta, vemos.
0: Claro.
3: ¿No? Y hacemos una página.
5: Y si a ustedes les gusta, yo me encargo de hacer la página. Y ahí ya tenemos posible. Ya tenemos
3: shop.
5: Claro que sí.
3: La tienda shop es lo mismo.
5: Vamos, la página se va a llamar www.totalmusicshop.com. Así que si ustedes dan muchos likes y dan beneficios a la idea de las camisetas, la página va a estar la semana que viene.
3: No, o sea, yo quiero saber si ustedes comprarían nuestra mercancía más que
0: nada. Sí, yo compro mucho en milindobujita.com.
3: ¡Anda! ¡Para! Buenos días, feliz día me ponen acá. Me pasas. Es algodón de primera calidad, ¿eh?
0: Decime a mí.
3: No es algodón.
5: Le gusta la lana.
3: Es lana de primera calidad.
5: Niños, no le gusta

0: Ay, me pasas algo de Ángela Leivas. Gracias. Sí. Alex desde Tandil. Arriba Total Music.
1: Bueno, sí, te paso.
0: También para Jorge, Jorgito, que me dice: buenas tardes, anótame para los sorteos para la pizza.
1: Anotado.
0: Espérate. Espérate, espérate.
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0: Dice: ¿cómo estás, amigo? Saludos por ahí. Me pone Santiago Antunes.
1: Santiago.
0: Roberto mandó otro audio. También tenemos Marcelo, que me dice: hola, Filio de Total Music, ¿cómo estamos? Los escucho todos los sábados. Me anoto y feliz día para todos, para mi locutor y comunicador. Son casi la misma profesión, jaja. Marcelo, dice, zona este.
3: Quedaron cosas pendientes, una doña sin diente, una noche romántica.
0: ¿Dice eso la canción?
1: Para, no. Chequearon, vamos a chequear.
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4: Y lo malo,
0: pega muy bien,
4: Seguila, Nahue, porque yo no sé.
0: Dice,
4: no me sé la canción tampoco, yo me meto nomás.
0: Mave 8 acá en TikTok dice: buen día, sobrinita.
1: Buen día para usted, tía.
0: ¿Cuántos tíos tienen ustedes? Voy a leer más de cerca, espérate. Ah, no, señorita, dice.
1: ¿Qué? Igualito, de pariente a desconocido.
0: Una juguetería por tu casa. Es para avisar que te escapaste, muñeca. ¡Ah!
4: ¡Mira! ¡Qué linda!
0: Están bien, ¿cómo se dice? Originales con los dichos estos, ¿eh?
1: Luana es la Barbie esta que la tiran por todas partes.
0: La Barbie descontinuada. Sí. Hoy lo que pasa es que me tapé un poquito de los moretones y eso, y los silbapenes rayados. Un día de esto voy a venir toda rayada, así como a la
1: Barbie. Tenés que venir como la Barbie descontinuada, Luana. Tenés que cortarte el pelo para eso.
0: No, no me voy a cortar el pelo. Era una opción, pero no me dejaron.
1: Ponete peluquín.
5: Ay, quería cortarse el pelo y morocha.
0: Sí. Me quedaba bien, ¿verdad?
5: Eso no, sueña, ¿verdad? Con que le queda bien, ¿no?
0: El
5: pero sí, te quedaba
0: negro
5: bien.
0: En el
5: beautiful,
0: pelo.
5: Beautiful te quedaba.
0: Dice, Florencia, anótame para los sorteos. Pregunta qué juegos son los que hay hoy. También tenemos para 24 Digital Web, que me dice: hola, hola, hola.
5: Hello.
0: Y también para Alejandro Arrúa, que me dice: saludos desde Federación. Oh,
1: ojalá tenga la piel suave.
5: Abrazo grande a todos, Federación.
0: Federación y te enamora.
5: Federación.
1: A mí no enamora. Me enamora. Pero...
5: la ciudad que le encanta a Luana, ¿no?
1: Pero a Luana le encanta mucho esa canción.
0: Sí. Yo voy a aclarar, fui en pleno invierno.
5: Él encantó.
0: Y estaba lloviznando ese día, Alejandro.
4: Y hacía frío.
0: Ese día yo, la verdad, no le vi nada lindo. Pero entiendo que en verano eso explota. Playa, punto, eso. Yo tengo que ir en verano. Fui en invierno, con frío, con llovizna, todo en contra.
1: Con hambre.
0: Y con hambre.
5: ¿Qué te pasa?
0: Pero es un lugar lindo. Yo fui en la época equivocada.
1: ¿Qué?
0: Por eso.
1: Pero fuimos la mejor opción, no te preocupes.
5: Qué increíble, ¿no?
1: Vos ten en cuenta, Luana, que fuiste una guerrera.
0: Yo fui la que el óvulo eligió.
5: Bueno,
0: fui la mejor opción.
5: Ay, Dios santo, somos Total Music. Sí,
0: pará, dice acá: para Jazmín y Luca. Que es hora de levantarse, Vero también. Ah, se ve que hay gente durmiendo, quiere que los despertemos. Despertemos, digo.
4: Ay, ¿qué te pasa? Habla bien, Luana.
0: Los espartanos se apoderan de mí.
5: Vamos a mandarle un audio a Nico.
0: Ponle un tema bien para arriba, cosa que despierten. Porque dice que quiere
1: papá,
0: que despierten.
1: Claro, no, buscá las cosas en las trompetas y agarramos y le decimos: ¡despertate! Un audio.
0: Ponemos, cállate, Rogel.
5: Vamos a mandar un audio para Nico Silva, que está cumpliendo años,
0: Muy guerrero,
5: Dale. Me pone: no hay problema, Meu. Dice: nos vemos todos los días igual, no se compliquen, porque me está diciendo a ver si vamos a ir nosotros.
0: ¿A dónde?
5: Y tengo, hay cumpleaños a festejar y va a ser una reunión ahí.
0: ¿Es un cumpleaños si no me avisaste?
4: Yo no sabía.
0: ¿Qué cumpleaños?
5: Tengo toque temprano.
0: Bueno, pero yo no. Yo quiero ir a comer torta.
5: Bueno, mirá lo que están diciendo acá. Está saliendo el audio con Tuki, Dice: nada más, ya vamos a hacer uno con la familia tranqui. Abrazo, buen fin de. Abrazo grande, amigo Nico. ¿Qué? ¿No le van a mandar saludos a ustedes?
0: Sí, un beso grande para ti. Estaba leyendo que Sub-Zero se unió al...
1: ¿Qué?
0: Yo no sé.
1: ¡El diablo!
5: ¡El diablo! Estoy mandando el audio al amigo Nico y salí con Sub-Zero.
0: Bueno, escuchá. Feliz cumpleaños para Sub-Zero, para... No, para Nico.
5: Sí.
4: ¿Vos sabés que sería un buen disfraz para Halloween, no?
1: ¡Yo!
0: ¡Me robaron la idea!
1: ¡Yo me disfrazaría de Liu Kang!
0: ¡Espérense! ¡Cumpleaños!
5: Sí, salieron, duró un minuto y medio, creo, un poco más el audio.
1: ¡Qué cortito, papá! Yo he llegado, mandé un audio de 10 minutos.
0: Ah, no, yo eso no lo escucho. A escuchar.
5: Este para el que quiere el tema bien arriba.
0: Despiértense.

0: vida. ¿Cómo se llama?
1: Lucerito.
2: Literal se llama Lucerito.
3: Mafalda se llama. ¿Qué dice?
0: Ah, solo el chacho, escuchá vos.
3: Te canta el chacho.
4: Lucerito.
3: Así que Nahuel solamente esto dice.
4: Te canta el chacho.
2: Es el cumbianchero. Nahuel es el cumbianchero.
3: ¿Y vos también te gusta la cumbia argentina?
2: No, cumbianchero se llama el tema del chacho.
5: ¿Cuál es
2: el cumbianchero?
0: ¿Cuál?
3: No tengo el cumbianchero.
2: ¿Cómo que no? Búscalo en YouTube.
0: ¿Sabés la canción, Nahuel? Cantala, a ver.

0: Quedo sin alma de luna. Freestyle.
1: ¿Por qué?
2: Porque ya todo para mí es yo y mi luz y mi calma. Ay, Dios mío. 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
1: ¿Qué tiene que
3: hacer? Y se me fue.
0: Momento freestyle, papá.
4: Te canta el chavo.
3: Esto es remix.
1: Esto es cumbianchero.
4: Esto son.

0: Está el cumbianchero también por Cristal, ¿no?
1: Sí, está, pero a mí me gusta la del Chacho.
0: Yo creo que a mí me gusta la de Cristal.
2: Y así nos pasamos gozando la cumbia.
3: Porque es plena.
0: No, hace plena, sí, es charanga.
1: Cumbia,
0: no,
1: bueno. Cumbia, digo, Cristal es cumbia también.
0: Sí, o sea, tiene, hace plena también.
1: Pero hace más cumbia que plena.
2: ¡Qué rico!
1: Hola, Juanca, ¿cómo estás? También desde Colombia.
0: ¿Qué? ¿Juanca, qué jugás?
1: Juanca juega conmigo y Martín.
0: Sí, sí, sí. Pará, acá tengo el cumbianchero, mirá, en Cristal. Quiero sacarme la duda a ver si es que yo pienso que es más linda.
2: Mírala gozando cuando
1: va. Tiene varios temas el Chacho igual. Sí, Sol Negro, obvio. Es otro temón.
2: Me gustan las rubias.
0: Pará que estás cargando el YouTube. Le dice.

0: el tema. Me gusta la musicalización de Cristal.
1: Sí.
0: Pero me gusta la garra que lo canta el Chacho.
1: Mirá.
2: Te canta el Chacho.
0: Y la guitarra, esa. Esa. El Chacho, ¿te gusta? Esa. Ya después, me gusta cómo lo toca Cristal. Esto es Chacho Ramón.
3: Es eléctrica, guitarra.
1: Sí, guitarra eléctrica.
3: Y el otro señor también.
1: No, el otro Cristal no. Le pone.
0: Piano, es con sintetizador,
1: claro,
0: ¿no?
1: Claro, un sample de piano, okay. Que hace.
3: Por eso es diferente.
0: Es diferente.
3: Claro.
1: Lo toca el Pinocho.
4: Pero el sintetizador de por sí es como un piano.
0: No. Es que la guitarra que vos estás escuchando ahora es de piano.
4: No, yo sé. Es que eso te. No, te estoy diciendo. El sintetizador de por sí tiene el formato de un piano.
3: No sé.
0: No está entendiendo, me parece, ¿no?
1: No.
0: Esto que vos escuchaste ahora es por un piano.
4: Ya sé.
0: Está. No hay otra. Lo otro es una guitarra eléctrica, en serio.
4: Ya sé.
0: Es una guitarra eléctrica.
4: Yo entendí la diferencia.
0: Pero el sintetizador es obvio.
3: Pero me gusta más la guitarra, amigo.
1: Bueno,
3: más.
1: Vamos que tenemos una tanda de 13 minutos, ¿eh? 13. Que estamos en tiempo de política. ¿Lo entiendo?
4: Sí.
1: Bueno,
4: se acerca la Navidad.
1: Somos Total Music.
4: Dame cuenta por mi regalo.
1: Y hasta las 3 de la tarde estamos aquí en Siglo XXI. No se vayan, la tanda es larga, pero hacemos streaming en TikTok, ¿eh? Nuestro TikTok es hashtag Total Music. Sí, está en otro mundo, ¿eh? Va para ahí.
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10: 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Ay, me quedé sin agua para el termo. ¿Me trae el termito de agua, mijo? Muchas gracias, hermano.
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1: Nos acompañan, Agus.
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0: 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Ay, sí, yo no sé lo que lío. Mira, yo estaba leyendo bien y por allá Halloween. Le había mamá que me dice, abre, abre, abre, y yo.
4: No, le dije Halloween.
0: No entendí, me habla en silencio y me hace así, mirá, papá. Mirá.
1: ¿Te miro?
0: No me estás mirando.
1: ¿Cómo no? Acá estoy mirando.
0: Ah, me hace.
4: Yo no voy a entender qué es esto.
1: Sos profesional, ya. Está esta claro, altura, Luana. Sos profesional, ya. ¿Eh? Sí. A esta altura, mamá, vos te so que no la tengo pañada, ¿no? O sea, no está ponchada en el coso. La vi por acá en la cámara chiquita y me contagió vos, eso te so acá.
0: Como el fin de semana pasado.
1: ¿Qué?
4: ¿Qué pasó?
0: No voy a decir más nada.
1: ¿Qué pasó?
0: Proceso. Lo que el que vio la cámara el año pasado, el ¿qué?
1: ¿Qué?
2: La dislexia.
1: Trabajó un día y quedó detonada ya.
0: Vi la cámara el fin de semana pasado, vio lo que pasó.
4: ¿Qué pasó?
1: ¿Hubo mocoreta?
2: Expedición urbana con mamá.
0: Y el chupetón, gente.
1: Sí, el chupetón fue. Igual que en el gimnasio. Come con moderación, el chupetón, muchachos.
4: No, yo no juzgo a nadie. Yo como lo hago siempre. Bueno. Aquí en mi casa.
0: Hay que sacar clip de eso.
1: ¿Quién más nos presenta, Nahu?
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3: Loco. Hay buena banda, loco, me dijeron.
0: Ay, ¿verdad? Ayer pasó eso.
1: Ay, dije, vea qué bueno. Dije yo. Ya se va una musarela y Badru,
4: Yo compartí que la
1: primavera. Pero igual, la jefa.
2: ¿Comieron una empanada por mientras que esperaba?
0: No, no estaba.
1: Lo pasé, me dijeron.
3: Un buen loco.
1: No, gracias. Digo, vengo a comprar.
5: Y creo fuiste feliz.
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1: ¿Qué Evelyn Cueros? ¿Qué más nos presenta?
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1: ¿Qué más, Abu?
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1: Tremendo, va para ahí, ¿eh?
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1: Ah, tremendo. Tremendo, ¿no?
2: Sí. Pregunta, ¿cuántas te quedan?
0: ¿A mí?
2: A todos.
0: A mí dos.
2: Las.
1: Rápido, ¿no? Two. Porque se va el.
3: A mí me quedan.
1: Tres.
3: Ah. Dos.
1: Bueno, vamos. Rápido.
3: Bueno, porque también no sé.
1: Usted puede. Yo confío que pueda hablar bien.
2: Yo sé que vos podés. También no sé cómo acompaña. Estás estudiando en la facultad, pero yo sé que vos podés.
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2: Mi papá, madre es hermosa.
3: Además,
2: es
3: de los colores.
1: Además, hay que decirle a Mimi que deje de esconderse, porque el tipo es un poco tímido.
3: Ay, de tímido no tiene nada.
1: Exacto, sin vergüenza va y se esconde, porque dice, sí, vamos a aparecer en el video. Y se va.

0: Hasta las 3 de la tarde estamos aquí en Siglo XXI.
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0: El rojo vivo en Bajada, un punto muerto. Y sin frenos.
1: Y se mata,
0: wow. Ahí, vamos.
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0: Llegamos acá con todo. A mí me dicen que yo marco la diferencia cuando agarro yo la mesa. O no que sí. Yo, ¿eh? ¿El qué?
1: Exacto, ¿viste? Por esta clase de cosas.
0: Ya empiezan. Bueno, pará, porque tengo a alguien muy especial hoy acá conmigo. Y no le voy a hacer el feo de no presentarlo como es debido en esta mesa.
1: De verdad.
0: Tengo el coso de eco, pero vos haces cuenta que tiene eco. Presento. Hoy en Total Music.
1: Music.
0: A Sergio. Altamiranda. Se doy la entrada, amigo mío. ¿Cómo estás?
2: ¿Qué tal? Buenas tardes. ¿Cómo estás?
0: ¿Cómo está la familia?
2: Tanto tiempo sin compartir un micrófono con ustedes, tanto tiempo sin compartir un estudio con ustedes.
0: No puedo creer.
2: Decidí pasar por acá a visitarlos, la verdad, felicitaciones.
1: Gracias.
2: Como siempre, de tanto tiempo que tuvimos trabajando juntos y siguen adelante, eso es increíble. Se lo super merecen, un hermoso programa, los escuchamos siempre, todos los sábados.
1: Qué lindo, Sergio.
2: A las 12 del mediodía estamos escuchando el programa. Así que pasaba justamente a visitarlos, a saludarlos, ya que hacía rato que no compartían
1: años nomás. Voy a buscar en el
3: momento. ¿Te diste cuenta, no? ¿7 años? No, recién nos escuchaste y dijiste, pero la gran 7. No cambiaron nada, la locura es esto, ¿viste?
2: Pero está bueno porque es su esencia, es su estilo. Desde el primer momento fueron así y mantienen su estilo, mantienen su esencia.
0: Mirá, saludá ahí a todo TikTok y a todos los de la cámara ya que te están mirando.
2: Ah, estamos en todos lados.
0: Sí. Bueno. Sí. Ahí está.
2: No sé ni a dónde saludar. Vengo Ibe un poco, pero.
0: Bueno. Bueno, pero tenés que acostumbrarte.
2: Sí,
0: lamentablemente tenés que acostumbrarte.
2: Es verdad.
0: Ya está.
1: ¿Te acostumbraste a nosotros o no te vas a acostumbrar a la cámara? Es lo mismo.
2: No, pero usted es más fácil de
0: acostumbrar. No sé si es bueno o malo, la verdad.
1: ¿Es bueno o es malo?
0: Bueno. Gracias.
1: Ojalá que no se le pegue la locura a nosotros. Todo lo que viene se le
0: pega. Pero se le había pegado. Como se descontagió, se le fue. El problema es que si vuelve muy seguido, tipo así, como que se le vuelve a pegar.
1: Mirá que nosotros no tenemos seguro por manicomio. Lo único que te voy a decir.
0: De verdad.
2: No, pero yo ya tengo un pase libre.
1: Es verdad, claro.
0: Vos imaginate, al menos tenemos cama y comida gratis.
2: Seguro, ahí está.
0: Es el lado positivo.
2: No hay que pagar cuentas.
0: Claro. Está bueno, ¿no? No, pero ¿no sabías eso? Sí, si te diagnostican acá mal de del coco, no pagas cuentas. Te absuelten de todas las cuentas.
1: No.
0: ¿Qué? No, recién se da cuenta. Atrás que ya discapacitado no se dio cuenta.
1: Él es único en su clase, Luana. Por
0: él
1: favor.
0: Fue la mejor opción.
1: Él es especial a su forma, por favor.
4: Mejor esperma.
0: No, por eso fuiste la mejor opción.
1: Claro.
0: Es lo que estamos diciendo, es que estamos papá.
1: Firmando.
2: Está bien.
1: Ay, Dios mío.
2: Me está matando, Sergio. ¿Me mandás una unidad? Por
0: ¡ambulancia! ¡Llamado a emergencia!
1: ¿Cuánto tengo de presión, Sergio? Me dime.
2: No. 20-12. O sea, estás a punto de.
1: ¡Ahora, Sergio!
0: ¡No, pero está muerto! ¡Se
5: está muerto!
0: ¿Qué dijo?
1: ¿Quién?
0: ¿Qué? Ah, sí. ¿Qué dice?
1: La abuela.
5: ¿Cómo a 20-12?
0: Es verdad. 22 creo que tenía todavía. Es tremendo. Bueno, así algunas palabras ahí que quieras decir. Saludito a Román, porque ya que estamos, ¿no?
2: Sí, anda en las termas de la Arapey ahora. Sí.
1: Mándale un saludo a mi preferido.
2: Ahí
0: empiezan. ¡Favoritismo!
2: No, pero aparte, cada vez que ponemos el programa,
0: sí.
2: Lo primero que dice, le voy a mandar mensaje a mi amigo. Dice, claro.
0: ¡Nunca le manda!
2: No, pero le manda saludo a él.
1: Claro,
2: Anahuela.
0: Eso es verdad. Sí. Cuando escribe, ponen, saludos a mi favorito de la mil. Y la que lee los mensajes soy yo.
2: Está,
1: pero ese es tu trabajo.
4: Aceptar.
0: Ya. No. ¿Cómo ves, Sergio, no?
1: Hay que afrontar la fama, ¿no?
2: ¿Te das cuenta?
0: ¿No?
2: Pero no.
0: Me discriminan por ser oxigenada.
4: De Nahuel.
0: Sí. Ah, ¿vas a hacer para la columna de
1: se
0: Nahuel?
1: Se hizo un lío el solo, dice.
3: ¿Qué columna no se hace? Y sí, todos me escuchan más para ver cómo me enredo que de la noticia de por sí. Es lo mismo.
2: Ah, bueno, está.
3: Claro, Sergio, una consulta.
2: Sí.
3: A ver, ¿no? Vos viste que tenemos mucha clase y diversidades, ¿no? Tenemos gente que...
0: Bueno.
3: Que gente ojo. Que se dice como olla.
0: Ojo al piojo.
3: Yo tengo una nueva variante acá. ¿Te querés quedar a escuchar la nueva variante de la gente?
5: Si la haces corta.
2: Si la haces corta, sí.
3: Sí, a ver, corta, no te preocupes.
0: ¿Seguro?
2: Va.
0: Entonces va.
6: Ladies and gentlemen.
3: ¿Qué? ¿En serio?
6: ¿Cómo así? 5, 4, 3, 2.
0: ¿Viste cómo mejoré? ¿Viste cómo mejoré?
1: Ay,
0: contar. Mirá, se bajó los cascos para no escucharme más.
3: Está loco. Mirá que la escucha igual.
6: Llega a Total Music.
0: El macho.
1: No, Sergio llega, sí vino.
0: Es verdad. Ahí lo voy.
3: Muy buenas tardes, chicos y chicas. Bienvenidos al horario de Nahuel, donde no se entiende nada y sobre todo donde acá la comedia sobrepasa todos los límites.
0: Exacto.
3: Hoy no hay barreras porque hoy tenemos un invitado especial. Obviamente tuvimos que mover contacto, tuvimos que poner mucha pasta. Y la pasta es lo que nos sobra en Dubái, claro que sí. Así que chicos, con ustedes hoy tengo a Sergio Jope Alta Miranda conmigo, claro que sí. Aria Moria Kazán.
1: Aplausos.

0: se va a descontrolar.
1: Poné las lucecitas de colores, poné.
2: ¿Dónde están las luces? Pon las que se producen. Pero bueno, chicos y chicas, hoy estoy honrado de tener esta nueva visita. ¿Saben por qué? Porque va a estar acompañándome en estas dos mega noticias que son cortitas, pero al pie y algo explosivos. Depende de cómo lo agarre acá mi asistente.
1: Ay,
2: así que vos vas a tener voz y voto y tened cuidado. Por favor, no se escuchan, niños. O sea, no es nada mayor, pero vos tenés cuidado.
1: Ay, señor.
2: Vos tenés cuidado.
1: ¿Por qué tanto cuidado?
2: Es que hoy en día no se sabe.
1: Bueno, bueno.
2: Tiene que tener cuidado, ¿viste?
1: Ok.
2: La marcha. Pero bueno, chicos y chicas, hoy les voy a hablar de algo que pasó. Fue algo viejito, pero algo que se extendió.
1: Ah, viene tarde la noticia todavía.
2: No, porque ya llegó a Salto. Es lo más triste.
1: Ah, bueno, por eso.
2: ¿Qué pasa? El 26 de abril hicieron.
1: ¡Ah, re tarde!
2: Sí, nosotros llegamos tarde a Salto. Y todo llega tarde a Salto.
3: Pero serían.
2: A ver. Todo el mundo sabe que hay una gran variedad de autoidentificarse.
1: Sí.
2: Hay gente que se identifica como un perro, hay gente que se identifica como una olla, hay gente que
1: una lavadora.
2: Como una silla, una lavadora, un hueso, una sopa, una estopa, o incluso hay gente que se casa con la Torre Eiffel o con una valla.
1: Yo quiero ser una lavadora.
2: Así que, chicos, hoy les vengo a hablar de la nueva rama ahora. Todo el mundo identifica a los Therians, ¿no?
1: Obvio.
2: Son personas que se identifican con un animal interior.
1: El perezoso.
2: Por ejemplo, sí, hay gente que se identifica con Kung Fu Panda, por ejemplo.
1: Yo, dice yo.
3: 70% dice.
1: Ay, Dios.
2: Hay gente que se identifica ahora con verduras.
1: Ah, no manches.
2: Y esto se denominó como Fruitarians. Y acá yo discrepo, porque el fruit es fruta.
1: Sí, no hay verdura.
2: Exacto. Y acá la señora erró totalmente, porque la lechuga es una verdura, no una fruta.
1: El tomate es una fruta.
2: El tomate es una fruta. Ah, ¿para qué? Sergio, una consulta, ¿no? Si el tomate es una fruta, la salsa de tomate es una mermelada.
1: Exacto.
4: Ahí.
1: ¡Chararancha! Entonces podemos agregar el pepino en la ensalada de fruta. ¿No?
2: Es que, ¿y vos agregarías el tomate en la ensalada de fruta?
1: Y sí, ya que estamos.
4: Y bueno, ya que estamos.
2: Y sí, no, todo lo que sea fruta. Para adentro ahí, ya está.
4: No, ojo que el tomate está muy caro igual.
2: No, está caro. El tomate cherry está caro. El tomate cherry está caro. Pero bueno, son cosas que pasan.
3: 95 me dijeron, ¿no?
1: No sé.
3: 295 kilos.
4: Ya pasa los 3, ¿eh?
1: ¡Oh! No, sí.
3: Que la jefa de producción me hizo pagar 400 pesos un kilo de.
1: ¡Ay, dale! El boniato fue hace como 5 años.
2: Fue hace rato.
5: Ya prescribió hace 2 años.
1: Sí, atrás. Dos, te quedaste tarde.
5: Dos años atrás. Desde ese día me hago cargo yo de la verdura en casa.
4: ¿Tanto te dolió en ese momento que todavía te acordás
3: de siempre? Se hace cargo de la verdura ella ahora.
2: Por favor, chicos, por favor. Ya está. Chicos, chicos, esto
1: es desde ese día. No existe el boniato en casa.
2: ¿Podrás creer que no tenemos más boniato? Solo tenemos a Payo ahora. El boniato no hay más.
1: Bueno, en fin, seguí en vuelta.
2: Pero bueno, en fin, chicos y chicas, ¿ustedes cómo se identifican? ¿Cuadrado, hexágono, perro, computadora, mouse? Quiero leerlos. ¿Qué? Al
1: 0-9-4-5-5-86.
2: Yo me identifico autodenominado como un helicóptero Apache con 2 turbomotores y 5 misiles. ¿Vos, Sergio?
1: Déjame pensar, dice.
4: A jugar por mi tamaño sería una sandía.
2: Y no es mala, mira.
1: Está buena,
2: mira, no es mala, ¿sabes por qué? Porque sos dulce, entonces. ¿Le gustás a medio mundo?
1: ¡Ah! Qué lindo.
2: Y sos una de las frutas saludables. ¿Viste, no? Verá.
1: Mirá, dice, no lo veía por ese lado.
4: No lo veía por ese lado.
2: Ay, ¿Viste? Yo te quiero de nada. Luana.
4: Bien.
1: ¿Qué?
2: Luana, yo creo que sería un limón.
1: Yo dije una lavadora. ¿Por qué un limón?
2: Porque sos no agria cuando querés.
1: Ah, ¿verdad? Tiene que ser fruta. Sí. Perdón.
4: Percibís una lavadora.
3: Anda en automático.
2: Porque siempre está dando vueltas, ¿viste?
1: La lavadora no piensa. Pues yo soy la lavadora. La mía se tranca en el centrifugado, no piensa más.
2: Luana quedó en el botón de inicio y quedó.
1: Y todavía le da inicio y queda. O sea, soy yo.
2: Y después la puerta no abre.
1: Imagínate que la lavadora tomó mi personalidad. O sea. Y después no te deja soltar la ropa porque queda cerrada.
4: No, pero es que es verdad.
2: No, pero que es verdad. Eso es lo más triste.
5: Fue que la dejé a cargo que solo simplemente prendiera la lavarropa y colgara.
1: Yo estaba haciendo string y viene mi madre.
5: La tuvo con la lavarropa.
1: ¿Es verdad? ¿Era la ropa? No me soltaba la ropa. Era lavadora.
3: Hasta que hizo el sonido mágico.
1: ¿Eh?
3: Hasta que hizo el sonido mágico.
1: Hizo y dije, al fin.
4: ¿Respiraste?
1: No, ¿eh? No, no respiré, suspiré, porque ya me quería ir a acostar. Estaba pasando frío.
2: Miren, las 2 de la mañana.
1: Tengo frío y miedo. Ese era yo.
2: Tengo frío y miedo.
1: Sí, exacto.
2: El Monte Everest no tiene nada en contra de mí.
1: Exacto.
4: ¿Y volviste a prender la lavadora?
1: Y sí, claramente.
2: Y sí, es la última que tenemos. No tenemos más.
1: Sí, sí, ¿cómo querés que la vea la
2: ropa? No tenemos plata para cambiarla, Sergio.
4: Pero hicimos review. Llegar trabajo.
1: Canje, please. Alguien que me quiera canjear una lavadora.
2: No se preocupen. El Sergio dice que nos compró una.
1: Ah, mira.
2: Es canje.
3: No, sí, supuestamente. Le hicimos review. Canje, tenemos 10 años más, dijo el hombre.
1: ¿De quién?
3: Review.
1: Yo, pero vos, solo vos confías en el mecánico.
2: Pero para. Bueno, chicos, vamos
1: lo
2: a pasar.
1: Lo mismo te dijeron en muchas otras cosas y ahí sigue. Se rompe todo.
2: Mira con nosotros. Dura 10 años más, dijeron. Mira cómo andamos.
1: Sí. ¿Eh? Mira mi rodilla.
2: Mira ahí, mira cómo andamos. Pero bueno, chicos y chicas, pasamos rápidamente a la segunda noticia del día de hoy.
1: A ver.
2: Donde ahora sí, venimos al tema principal. Al tema que a todos nos interesaba y al tema que a todos nos gusta. ¿Por qué? Porque todos somos chismeros.
1: La salsa de la salsa.
2: A todos nos gusta el chisme y a todos nos gusta ver parejas disfuncionales siendo funcionales.
1: ¿Cómo?
2: Así que chicos y chicas.
1: Mi rodilla.
2: El día de hoy. No podemos decirle, ¿cómo era? Lo llamaremos luxación, porque no podemos decirle qué rodilla salió del grupo.
1: Sí, exacto.
2: Pero bueno, chicos y chicas, hoy vengo a hablarles de la noticia que quedó pendiente la semana pasada.
1: Ay,
2: ya que dice así, se estaban a punto de casar, estaban en la iglesia, estaban haciendo sus votos. Fueron a ponerse el anillo, mira justamente acá yo tengo. ¿No quiere salir? ¡Producción, de un anillo! Acá está, mira. Le dieron justo que estaba por hacerle así el anillo. Y cuando estaba a punto de hacerlo, se levantó alguien.
1: ¿Cómo que se levantó?
2: Exacto, se levantó alguien. Dice así la noticia. ¿Pero qué está pasando? Dijo la señora esposa. Y lastimosamente, ¡la amante! ¡Eso pasó! ¡La amante!
3: Dijo pero que bueno. No.
4: ¿Me opongo?
2: No, no dijo me opongo.
3: Entrando.
2: Sino que simplemente pasó esto. En el 2026 de este año hubo un mágico proceso en el que pasó donde dos hermosos especímenes, como les quieras llamar, van a rendirse votos uno al otro. Van a decirles, sí, yo te juro,
1: amor eterno.
2: Amor eterno.
1: Plata.
2: Aunque quede arrugado, fea, pobre.
3: Sí,
1: vas a ser la princesa de la casa. Claro, pero la cenicienta.
2: Pero la cenicienta. Porque no va a tener ni un electrodoméstico. Pero bueno.
1: Una lavadora.
2: ¿Qué pasó? A menos que es Asterian, eso es diferente, pero muy, muy diferente. Entonces, una vez que ya estaban todos los familiares sentados, los votos ya habían pasado, estaban los dos novio y novia todavía, porque técnicamente no son esposos, porque
1: todavía no se casaron.
2: Claro, el anillo no pasó y no le dijeron,
1: ¡puedo ver novia!
2: Y bueno, justo se levantó una mujer misteriosa que se había infiltrado en la boda.
1: Yo me opongo.
2: Con un test.
1: ¿De qué?
2: De embarazo.
1: Ay, no.
2: Positivo. Encendido. Positivo. Hace apenas un par de horas.
1: ¿Cómo que encendido si esa madre no se prende?
3: Era pila de encendido.
1: ¡Era de mentira!
2: Según dicen los rumores, era eléctrico.
1: Fue todo culpa de la lavadora.
2: Se levantó, pasó por el medio, no sé cómo se dice este.
1: El pasillito.
2: Fue por la alfombra roja, claro que sí. Como si fuera una famosa de Hollywood.
1: Ahí va.
2: Le dejó el test de matrimonio. Le hizo así, mira, dame tu mano. ¡Pah! Le dejó el test de embarazo y le dijo,
3: estoy embarazada.
2: Y se fue. No.
1: Y se fue nomás, así nomás.
2: La esposa lo miró y le dijo,
1: ¿cómo así?
2: ¿Pero qué es esto?
3: No sé.
2: ¡Pum! Y le pegó una cachetada. Y así, chicos y chicas, terminó una relación. No muy relacionosa. Porque ahora Martín.
1: Claro, Martín.
2: Sí.
1: Martín.
2: Se llama Martín el señor. Y no es broma. El señor Martín ahora tiene gemelos.
1: ¡Fotografer!
2: Está divorciado. Vamos arriba. Porque nunca se llegó a casar.
1: Pero ahora no está divorciado si no se casó.
2: Terminó quedando viudo el pobre Martín.
1: No, si no se falleció, no.
2: Por la señora Erika.
1: Ay, señora.
2: Pero escúchame, ¿qué opinas de esto? ¿Viste lo que son las mujeres, no?
4: Pobre hombre pasó por todos los estados.
2: Una montaña rusa.
4: Se iba a casar, después quedó divorciado sin casarse, después quedó viudo.
3: Padre.
1: Pero soltero.
2: Padre, déjemelos. Déjemelos.
4: Pobre tipo.
3: Ah. ¿Qué maldición le cayó?
2: Ser bonito.
1: La de nosotros.
3: Hijo de una,
1: todavía. La de la lavadora.
2: La humedad.
4: Día que ella iba a salir con la lavadora.
2: Pero bueno, Sergio, vos no te pasó esto, ¿no?
1: Más
2: te
1: no, vale. No, Sergio es inocente.
2: No. Vos si estuvieras
1: Si vos
2: fueras uno de los familiares, hubieras estado presenciando eso. ¿Qué es lo primero que le dirías o qué harías en ese sentido?
4: ¿Para familiar de qué?
1: Del novio. Señor.
4: Familiar del novio. Qué macana te mandaste, hermano.
3: Qué macú.
4: Claro.
1: No, hace.
4: No puede hacer nada.
1: Pero mira, peor. estuvo el señor, el hombre que se iba a casar con su esposa, todo muy lindo, ¿no? Y llevó al amante al casorio, al lugar, al hotel donde se iba a casar, ¿no? Diciendo que el amigo se casaba y era él. Y lo descubrió la dama de honor, que era la hermana de la novia.
3: Estoy pensando.
2: Mira, ¿sabes?
1: Sacos es así.
2: Sale toda esta.
1: ¿Viste que en toda
2: Twitter e Instagram?
1: Sí. ¿Viste toda la previa así, esa que van y vienen, que todos están muy nerviosos y todos salten y todo tiki tiki tiki, ¿no? Tipo, hay un salón antes de ir a la ceremonia donde todos están. Ahí estaban todos los amigos del novio, y menos el novio. El novio estaba en su habitación. Bien. La hermana de la novia, que es la dama de honor, iba buscándolo para preguntarle no sé qué cosa, y los amigos le dijeron, no está acá, está en su habitación. Bien. La mujer fue a la habitación, pum, abrió la puerta, otra mujer. Y le dijeron, pero ¿qué hace acá? Y la mujer le dice, yo soy la novia de fulanito, ¿no? Y la mujer, ¿cómo que sos la novia? Dice, sí, porque tal se iba a casar, me dijo que viniera a hacerle compañía en la habitación. Digo, ¿cómo vas a ser la novia? Le dice, si él se va a casar. ¿Qué? Dice la otra mujer. No estaba ni enterada que él era el novio que se iba a casar, y la llevó engañada pensando que era el amigo el que se iba a casar. Y todos los amigos de él estaban enterados de que tenía un amante, y que el amante estaba en esa habitación, y que él se iba a casar.
2: Amigos, es que...
1: ¡Tremendo! Y se arruinó la boda.
2: Hubo un error en la gestión.
1: Se arruinó la boda.
3: La logística no tuvo logística.
2: ¿Y las mujeres?
1: Vieron que yo sí tengo chismes, ¿no? ¡Tengo chismes!
2: ¿Disculpa?
3: La mejor que ha tirado en el mes.
2: ¿Y las mujeres?
3: Por no decir la del
2: año. ¿Ustedes? No, para.
1: ¿Qué pasó? Me perdí.
2: Porque mucho hombre.
5: Yo dije, para un cachito, yo dije, qué horrible que hacen esas cosas los hombres.
1: Sí.
5: Porque lo hacen.
1: Sí.
5: Y las mujeres, pero...
1: ¿Dos? Pero en esta ocasión fue el hombre. Ah, no te digo que capaz. Claro,
2: en esta ocasión sí, en este caso sí, este en el caso tuvo el señor la culpa. Pero, ¿qué? ¿Cuánto te has puesto que si fuera al revés? Sale toda la familia a defender la novia porque, no sé, le salía una excusa porque la maltrataba. Exacto. O pasaba algo. Exacto.
1: ¡Ay, Sergio! ¡Hace algo!
2: ¡No sea malo!
4: Ese malo.
2: Acá, a ver, acá hay que hacer un punto medio. No todos somos santos, pero hay que...
1: ¡Para!
2: ¡Para!
1: ¡Cállale,
2: boludo! ¡No sea malo!
1: ¡Banca un toque, bro! ¡Ay, no!
3: ¡Chelena!
1: No, pero vieron.
2: ¡Malo! ¿No? ¿Eh? No, ¿sabés qué? Ahora voy a empezar a hablar.
3: ¡Para!
1: ¿Qué va a hablar?
2: En 1993 se decretó la orden del derecho al hombre. ¿Y vos te estás diciendo qué es la orden del derecho al hombre?
1: ¿Qué?
2: La posibilidad de consuelo con la barra de amigo.
1: ¿Qué? ¡Pero la gran plaza! No, ¿saben qué? Me voy a la tanda.
2: Chicos y chicas,
1: me dejó loca y sin idea.
2: Ay, ¿viste? ¿Vieron,
1: como
2: chicos?
1: Como una lavadora.
2: ¿Vieron, chicos? Así se le gana a un debate con tu hermana. Así que ya sabes.
3: Debatiendo con tu hermano
2: sobre cosas que pasan en el mundo.
1: Voy a abrir un stream de cómo debatir con tu hermano.
2: Te voy a ganar.
1: Totalmente.
2: Yo soy muy bueno en los debates.
1: Ah, míralo. Así después, que, cuando necesitas protección en los debates, venía abajo la pollerita de tu hermana.
2: Yo soy muy bueno. Lo mismo pasó contigo. Lo mismo pasó contigo.
1: Y hasta ahí la dejo.
2: Así
1: porque
2: que quedamos ahí porque
1: vamos a pelear.
2: Vamos a pelear. ¿Sabes para ti, mano? ¿Sabes para ti? Para ti, mano. Porque yo
1: sé, parame, mano.
2: Yo no, enséñame.
1: Anda.
2: Chicos y chicas, así termina la noticia de hoy. Espero que les haya gustado. Si es así, visiten mi Ingratam, Yoranau2508. Pueden darle like. Vayan a seguir a Titi Game, que de paso ahí le hacen bullying en los streams para ver si salen bien.
1: Ay, eso es verdad. Ay, Titi, se murió la cámara. Todavía me dicen.
2: Así que, chicos, traten de disfrutar un buen rato. La vida es una. Bye bye.
1: Adiós. Bueno, nos vamos y ya volvemos con más Total Music.

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1: Tremendo. ¿Quién más nos acompaña?
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1: Me mandé tremendo bostezo. Bueno, esa es la hora.
2: ¿Sabés de qué es hora?
1: Tengo toque hoy.
2: ¿Sabés de qué es hora?
1: ¿Qué?
2: Papá se tiene que ir a cortar el pelo. Mamá se lo tiene que ir a retocar. Y Luana, no sé, se lo va a oxigenar más. Pero papá, yo te tengo una propuesta a vos.
1: ¿Qué?
2: Para la próxima vez que cuando a mí me crezca el pelo, nos hagamos el mismo corte de pelo.
1: Sí, fin de semana que
2: ¿sabés
1: viene?
2: ¿Sabés en dónde? Fin de semana que viene.
1: Bueno, Barber.
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2: Exacto, algo parecido ahí. 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Venís y te vas.
1: Exacto.
2: Una avenida.
1: Exacto, en el Mercosur.
2: Claro,
1: en el Mercosur,
2: sí.
1: El boludo.
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2: 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Adivina quién fue el que me cortó el pelo.
0: ¿Martín va a cortar el pelo?
2: A mí Martín fue el que me cortó el pelo.
1: ¿Quién te cortó el pelo?
2: Martín.
1: Martín
2: porque Uriel estaba ocupado. Martín, y gracias a los otros dos chicos que fueron, que estuve conversando bastante, y fueron los que aparecieron en el video de la semana.
1: ¿No está Manu?
2: Son recopados. ¿Eh?
1: ¿No está Charlie? No
2: sé quién. Ah, sí, estaba así.
1: Ah, bueno, por eso.
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1: Vamos, que ya viene Ariel Peco López con su consagradísimo y ya jugamos con Pizzería Núñez, la más premiada de salto, jefa.
0: Vamos. Una vuelta, le tira la otra.
2: Y bueno, ¿sabés qué más nos acompaña, papá?
0: Otra vez.
1: Mirala.
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1: Ay, tremendo,
3: Por favor, diga que va a
1: ser. Pero tenemos que decir algo. El ganador o ganadora de la mozzarella de Pizzería Núñez es para...

0: dice Humelor.
1: ¿Qué?
0: Está anotado como Humelor, llamando.
2: ¿Sí? Un melón.
0: Un melón. Tienes que decirme hola Total Music. Call me, baby, call me.
3: Necesitaba oír tu voz. Hola Total.

0: Me llamo Roberts.
1: Roberts. Roberts. Me siento gringo, Roberts. Sí, es Roberts, es gringazo.
0: Roberts.
1: Roberts. ¿Cómo estás, Roberts?
0: ¿Cómo está la barra? ¿Todo legal?
1: Tutupom.
0: Estoy por comer.
1: Ah, bueno, pero de noche no cocines.
0: Bueno.
1: Porque vale. Podés ganarte la mozzarella de Pizzería Núñez, la más premiada de Salto, ¿eh?
0: ¡Buah! ¡Qué bueno!
1: ¡Qué tremendo
0: sábado hoy!
1: ¡Tremendo sábado! Para eso, Robert, vas a tener que cantar un par de canciones.
0: Bueno.
1: ¿Estás pronto?
0: En lo posible que las conozca.
1: Ok, vas a tener que bajar un cachito volumen de la radio, ¿eh?
0: Está.
1: Un cachito al menos ahí, para que no acople. ¿Estás pronto?
0: ¿La subiste? Pronto, sí.
1: Bueno. Vamos a la presentación.
2: 5, 4, 3, 2, 1.
1: No esperes más. Acá están los fatales.

0: Sos de sonido profesional, ¿no? ¿Te gusta, no?
1: Sí, está bueno. Los primeros temas de Lucas Hugo están preciosos, ¿no?
0: Vamos con otro entonces de ellos.
1: Bueno, vamos arriba.

0: juguete en tu nombre y le regaló a los hombres. ¿Qué creen que fue? Azuquita pa'l café. Hola.
1: Hola, Robert, ¿estará? ¿A quién le dijiste de hola?
0: A ustedes, porque entre que la radio va más adelante que el celular, entre la alarma, el celular que me está sonando, me tienen loco.
1: No puedo creer. Último tema, loco,
0: baby. Bueno, vamos a cantar el otro tema.
1: Vamos, último tema.

0: y tú sabes.
1: Vaya, ya. Pero tengo que decirte algo, Robert.
2: Sí, ¿qué pasó?
1: Se nos está terminando el programa.
2: Tres canciones más. No, pará.
1: Ah, pará un poco. Aguantá. Pará. Momento de la gran duda. Momento de la gran duda, sí, señor. El oyente Robert, del estado de California, salta Uruguay. Sí. Ha cantado unos tremendos temazos uruguayos. Por la mozzarella de Pizzería Núñez, la más premiada de Salto. Y la producción de Total Music te dice que...
3: ¿Te dice qué? ¿Te dice qué?
1: ¡Te ganaste la mozzarella de Pizzería Núñez!
2: Bueno, muchas gracias, gente linda de Total Music.
1: Eso.
2: Muy agradecido, buen fin de semana, gente.
1: No, para ti también, ¿de qué zona de Salto nos escuchás, Robert?
2: Calle Artigas.
1: Calle Artigas, estamos medio cerca entonces.
2: Cuadra ahí, sí.
1: Mirá, estamos qué bien. Cerquita. Robert, ¿querés mandar saludos?
2: Sí, un saludo para toda la barra de amigos de acá de Salto.
1: Perfecto, qué lindo, ¿eh? Hey, beauty.
2: La gente de Tacuarembó también.
1: De Tacuarembó
2: también. De las golosinas.
1: Ah, está para Tabaré, ¿cuál es? Sí.
2: Tabaré que viene. Golosinas.
1: Tabaré viene el fin de semana.
2: Los chiclecines y los chipetines. Vamos arriba, Brice, vamos arriba.
1: Vamos arriba,
2: muchas
1: Robert.
2: Gracias, le agradezco mucho.
1: A ti, la producción de Total Music se va a estar comunicando contigo para la entrega del premio, ¿ok?
2: Impeca, impeca, vamos arriba.
1: Gracias, Robert.
2: Gracias.
1: Así pasaba entonces el flamante ganador de la mozzarella de Pizzería Núñez, la más premiada de Salto, sí, señor.

0: ¿Te gustan los coitos, ustedes? Exacto. No.
1: Prepárate, prepárate, prepárate.
2: Se despide la jefa de producción de Total Music.
3: Bueno, gente, nos volvemos a recontar el próximo sábado. Chau, chau.
2: Qué lindo, ¿no? Se despide la co-conductora Luana Quintero.
3: Que tenga un buen comienzo de semana para todos y buen feriado para los que tienen el día lunes. Así que nos vemos el próximo sábado. Y síganme, síganme en TikTok.
2: Sí, como en Titi Kane. Sí, sí. Cierto que es feriado el lunes. El lunes.
3: El lunes.
2: El lunes no sé si es feriado, pero el lunes sí.
4: Mamá, si tú quieres, yo voy para la tuya.
2: Se despide Jonathan Abuel Quintero.
5: Hola chicos, nos reencontramos el próximo sábado y chao chao.
2: Bueno gente, saludamos a la...

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1: Voy para la tuya.
0: 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Los dos añitos de Next Level, ¿eh? El ticket a $1,000. 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Y te quedas en el baile si querés.
1: Vamos a ponernos de acuerdo.
0: Hay novedad, eso va a venir.
2: ¿Dijeron comida?
0: Pará. ¿Va a venir JP o no?
3: Chivitos.
2: No sé si va a venir.
0: La Lule.
2: Él dijo que no sabe si va a venir porque están debutando.

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y con mucha fuerza, con mucha energía, estamos iniciando nuestro programa de hoy. Nuevo fin de semana juntos, amigos. ¿Qué tal? ¿Cómo están? Luego de una semana, aquí estamos para acompañarlos y presentarles nuestro programa de hoy. Consagradísimos, aquí ya DJ Peco López disparando éxitos. Comenzamos musicalmente con este DJ productor latinoamericano que viene desde el Perú, Chino Negro, Don't Go, tema que conociste aquí en Consagradísimos hace algunas semanas atrás. Es impresionante el éxito que está teniendo este chico, este DJ peruano, tocando las principales discotecas de Estados Unidos y de Europa. ¿Cómo están, amigos? Bienvenidos a Consagradísimos. Serán 120 minutos de música. Ya estamos aquí para acompañarlos, por supuesto, con las mejores vibras en un nuevo fin de semana en este mes de octubre del año 2026. Sábado. Y cuando llega el sábado, llega Consagradísimos. Estamos en la programación de la Siglo XXI, siempre al término de Total Music. Saludo inmenso a la familia Quintero. La Siglo XXI, 101.5 en Salto, Uruguay. Estamos en Tierra del Fuego, nuestras voces FM, 92.7 Río Grande, 91.5 en Ushuaia. Saludos. Estamos en Mar del Plata, 89.

99.1 Vinilo FM para la bella Mar del Plata, Argentina, y por supuesto estamos en Radio All Time, Buenos Aires, Argentina. Así comenzamos hoy, amigos. Es un gusto estar con todos ustedes. Bienvenidos a Consagradísimos.

0: grupo conocido como Tame Impala. El artista principal, el australiano Kevin Parker, Drácula. Una de las canciones del otoño-invierno que sigue sonando en esta primavera aquí, en esta parte del mundo. Estamos en Instagram, amigos, arroba Consagradísimos Radio. En Instagram, nuestra cuenta oficial, dan me gusta, nos siguen. Estamos en pleno contacto. Estamos conectados siempre.
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1: Damas y caballeros, les presentamos nuestro primer estreno de hoy

0: Otra producción de DJs, en este caso desde Israel, Rafael. Un tema que ya tiene algunas semanas, pero ha ido escalando posiciones en las listas de música para discotecas.
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Los clásicos. ¿Hace cuánto no escuchabas esta canción de los 80s? Hypnotize. Los clásicos también tienen su lugar, su espacio aquí, todos los sábados. Algunos recuerdos, un poco de nostalgia, en Consagradísimos.

0: Ya sabes, esto es Consagradísimos con los sonidos del mundo. Todos los sábados aquí, con nuestra música, con las mejores vibras, para acompañarte. Nunca estás solo, nunca estás sola. ¡Vamos! Ahí va.
1: Dale guap.

0: Hola, ¿cómo están todos? Un saludo muy grande a Consagradísimos, mi amigo Ariel López, todo este grupo que está haciendo un programa de Radio Bárbaro. Manda un saludo desde aquí, de Buenos Aires, Claudio Ferraro, para todos.
1: Te habla Sebastián Bailarino. Bueno, un placer como

0: épocas de la vida. Así que en parte de todo el equipo de Radio Vinilo, y bueno, sigamos juntos en el éter, ¿no? En el aire de Mar del Plata a través del 89.1 y de toda la gente que te acompaña tanto en Buenos Aires como en Uruguay.
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2: Gracias a todos los amigos que envían sus mensajitos, sus audios, muchos colegas, gente de sonido, DJs, gente de radio, gracias. Son todos bienvenidos. Estamos en Instagram, contanos desde dónde nos escuchás. Llegamos a muchas ciudades a través de estas emisoras. Estamos en el Uruguay, en la Siglo 101.5, la Siglo 21, para todo Salto y muchas ciudades de la provincia de Entre Ríos. Estamos en Mar del Plata, 89.1, también en varias ciudades cercanas, con toda la potencia, la cobertura de vinilo, 89.1 FM. Estamos en Tierra del Fuego, 92.7, Río Grande, saludos, inmenso saludo a los amigos de Río Grande, en el sur del mundo. Estamos en 91.5 Ushuaia, FM Nuestras Voces. Estamos en Buenos Aires, en la señal de Radio TV All Time. ¿Cómo sonamos? Muy bien. Arroba Consagradísimos Radio, nuestro Instagram. Contanos, ¿desde dónde nos escuchas? ¡Vamos! Estamos en el sábado. ¡Juntos! ¡Vamos!

Te habla desde la parte de programación de Siglo XXI FM aquí en Salto. Quienes te escuchan por aire a través del 101.5 en Salto, quienes te escuchan en Concordia, en Entre Ríos, en toda la región donde llegamos sin ningún problema por aire, y quienes también están por internet, ya saben, cada fin de semana, los sábados consagradísimos.

Qué lindo que suena. Esta es nuestra música todos los sábados. Éxitos europeos que han sonado en el verano allí. Y nosotros, en nuestro programa, te los mostramos. Éxitos del verano europeo, ya nuestra primavera de este lado del mundo. Argentina, Uruguay, Argentina.

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1: Música latinoamericana. Este es otro de los estrenos de hoy, amigos.

0: El histórico grupo Aterciopelados junto a Manuel Medrano, No Necesito. Estreno.
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¿Cuántos recuerdos? Un poco de nostalgia. Canciones exitosas, bailables, en otros tiempos, en los 80s. En este set de Enganchaditos.

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0: Todos los consagradísimos en el mundo. Taylor Swift, lo nuevo. Paciente Cero. Cowboy always finds a way. 24 semanas al tope en Billboard. Exitoso trabajo de Ella Langley. Houston, Texas.

lo que más suena en el mundo, Stella Lafci, Boston. Lo que se baila en las pistas del mundo, Ugel, Moving to the Sun. Pétalo es el último trabajo de Ariana Grande, éxito internacional para esta joven cantante. Miley Cyrus, Bass Persuade, lo nuevo. Dai Dai, la canción del mundial, sigue sonando. Shakira, Burna Boy. Todos los consagradísimos, los número uno del mundo. Another, Turn to You. Se baila, se canta. Los surcoreanos, BTS, su gran regreso este año, Swim. Beyoncé, la norteamericana, nuevo sencillo, Money Do. Madonna, Sabrina Carpenter, el gran regreso de la reina, Madonna. Bruno, The Romantic, nuevo disco, buenas canciones. I Just Might, Bruno Mars. Olivia Rodrigo, lo nuevo, Drop Dead, suena en todos lados. Todos los consagradísimos. Estuvo en Argentina, Robbie Williams, All My Life, lo último. Animal, las chicas norteamericanas.

0: juntos. Éxito latino, agua.
1: Todo el fin de
0: Apo- la villa,
1: 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Esto es secretico donde
0: de Colombia al mundo. Ryan Castro, Rolling Stones, un clásico de Amy Winehouse. Sabes que no soy buena. La graciosa Quevedo, Elvis Crespo.

0: más fotos. Éxito internacional para el puertorriqueño Bad Bunny. Todos juntos, los número uno aquí.
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incorporado algunas canciones a su último trabajo discográfico, que fue un éxito rotundo a nivel mundial. Y continúa cosechando éxitos tras éxitos. Taylor Swift, damas y caballeros, nuestro tema destacado de la semana, Paciente Cero, Taylor Swift. Una

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música de todas las latitudes. Como siempre decimos, los sonidos del mundo. Peggy Gu, DJ y productora surcoreana. Nuevo éxito, aquí está.

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Como dice nuestro locutor Daniel, hacemos un viaje muy placentero por las canciones, los sonidos del mundo, de todos los tiempos. Producción 2026 para Karol G, Bruno Mars, Still. En su momento ya fue nuestro tema destacado de la semana. Estas son las nuevas canciones que nos acompañan en esta primavera 2026 aquí en Argentina, en Argentina. Aunque pareciera que no ha llegado definitivamente la primavera, ¿verdad? Tenemos climas de otoño, invierno aún. Pero bueno, el calendario no miente. Ariana Grande, odio haberte...

0: otra de las nuevas producciones 2026. Todo música nueva de este año que venimos compartiendo cada sábado aquí en Consagradísimos, en tu trabajo, en tu descanso, relax, de viaje, de paseo, en camino, en ruta, en tu hogar. Estamos en la radio, estamos en el celu, con las aplicaciones. Esta es nuestra música.
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0: Yasmín Santos, desde Brasil.
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0: e raça negra.

Uno de los sucesos de estos últimos años, esta chica brasileña, Yasmín Santos, aquí junto a Raza Negra. Raza Negra que estará el 22 de noviembre en Salto, Uruguay. Se prepara todo Salto para la gran noche de Raza Negra, el 22 de noviembre. De repente música romántica, de repente música latina, de repente nuevas canciones, de repente algunos clásicos también. Toda la música en Consagradísimos.

0: La presentamos allá por febrero, en pleno verano. Ella Langley estuvo 24 semanas al tope, número uno de Billboard en los Estados Unidos. Éxito histórico para esta chica de Alabama, que nos acompañó y nos sigue acompañando todo este año. Gran canción de este año, Choose in Texas. Suena en Consagradísimos.
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0: Noticias breves, siempre referidas al mundo de la música.
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0: Fallece el icónico artista ítalo-argentino Piero. Piero de Benedictis, icónico representante de la música popular y de protesta de los años 70, falleció a los 81 años de edad. Un comunicado de la familia: con profundo dolor comunicamos el fallecimiento de nuestro querido Piero a sus 81 años. Una información, un comunicado en Instagram. Su voz, sus canciones y su mensaje de paz quedan para siempre con nosotros. Su luz va a seguir brillando en cada rincón donde su música siga llegando. Su familia y amigos, agradecemos los saludos.
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0: Intérprete de canciones tan reconocidas en toda Latinoamérica como esta, Mi Viejo, Llegando Llegaste y tantas otras.
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0: Había tenido complicaciones de salud durante los últimos años, particularmente una afección respiratoria en septiembre del año 2023 durante una visita a Ecuador. Piero nació en Italia en 1945, pero creció en Argentina, donde estudió en el seminario durante unos años antes de que llegara el éxito en su carrera musical en 1968 con esta canción.

0: Hasta siempre, Piero.
1: Noticias.
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0: Otro que se nos fue hace pocos días atrás, también en este mes de octubre, el 2 de octubre, a los 76 años.
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0: Con un inconmensurable dolor tenemos que comunicar la partida física de Ricardo Soule, nuestro padre. Su espíritu es libre, su música es de todos, su alma está en paz y su obra es eterna. Lo amamos y lo amaremos eternamente con todo nuestro corazón. Hoy sumergido en un inmenso dolor. Se fue en paz, amado, rodeado y acompañado todo el tiempo por su familia. Gracias por el amor. Un comunicado de la familia de Ricardo Soule, el famoso fundador, cantante, figura principal de Box Day. Otro de los grandes de la música popular de la República Argentina. Todo esto ha sucedido en octubre, este comienzo de octubre de 2026. Dos grandes que despedimos en la República Argentina.
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1: Ya estamos en el 2x1, amigos. Este segmento que te proponemos todos los sábados, donde disfrutamos dos canciones y un poco de historia de un grande de verdad de la música internacional. ¿Cuántos han pasado y cuántos quedan por pasar todavía? Hay mucho camino por recorrer en la música internacional. Tenemos mucha música latina, grandes artistas latinos. Todo eso vendrá más adelante. Hoy, ¿a quién tenemos? No te lo digo todavía. Este es Gary Moore. Ya pasó por aquí. ¿Cuántos recuerdos? Hoy es cosa de caballeros aquí. La vamos a pasar muy bien, como siempre. Porque tenemos un poco de historia, nostalgia, recuerdos. Recuperamos artistas de otros tiempos. Les rendimos homenaje en el 2x1 de Consagradísimos. Ya es una costumbre a esta hora aquí. Hugh Lewis, ¿se acuerdan? Qué lindo que la pasamos aquella vez. Con la música y los éxitos de Hugh Lewis. ¿Cuántos número uno?
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1: Otro grande que pasó por aquí, Kenny Rogers.
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1: ¿Cuántos éxitos? ¿Cuántas canciones? Muchos recuerdos.
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1: Con este también nos deleitamos en su momento, cuando lo tuvimos aquí, George Benson. Lindas canciones. Estamos en el 2x1, amigos. George Michael. Otro grande. Otra superestrella. Que dijo presente aquí en el 2x1 de nuestro programa. Todos los estilos, todos los géneros. Rock, blues, reggae, pop, música disco. Han pasado tantos por aquí. Y te repito, quedan tantos por pasar. Aún tenemos un largo camino. Este ha sido otro Maxi Priest con sus canciones. Amigos, ¿a quién tenemos hoy?
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1: Con nosotros hoy, Steve Wingood.

0: Qué manera de comenzar este 2x1 con Steve Winwood, Higher Love, éxito de los 80s. Así comienza este momento de Steve Winwood. Steven Lawrence Winwood, más conocido como Steve Winwood, nacido en Birmingham, Inglaterra, un 12 de mayo de 1948, cantante, compositor de rock, multiinstrumentista. Ya a los 14 años tocaba en una banda, Traffic, luego pasó a Spencer Davis Group y por último a Blind Faith con Eric Clapton, nada más y nada menos. Conforme pasaron los años, su prestigio creció, sus composiciones, su voz como cantante, su teclado, lo convirtieron en un artista reconocido en su país. Su primer álbum solista lo publica en 1977, aunque el segundo fue el que lo convirtió en un éxito, con temas como While You See a Chance. En la década de los 80s continúa publicando álbumes, varios con su propia producción en su estudio privado, pero esto cambia en su posterior disco, grabado en Nueva York, donde comparte la producción y suma a otros artistas, otras grandes estrellas, como por ejemplo James Taylor, Nile Rodgers, entre otros, y se posiciona aún más en su nivel internacional, ¿no? Con el tema Higher Love, tema que escuchábamos recién, con el cual gana, con ese disco, con ese trabajo, gana 2 premios Grammys en 1987. A esto hay que agregarle el tema que escuchábamos recién. También fue número 1 en 1988, Roll With It. En los años 90, su carrera y exposición pública comienza a descender. En tanto que en 1994 visita Brasil. Realiza un show impresionante en Copacabana. En 1997 visita la Argentina. Llena el Teatro Gran Rex. En los años 2000 se recuerdan, bueno, sus actuaciones con Eric Clapton en el Madison Square Garden, allá por el año 2008. También producen discos y DVDs de aquellos conciertos en Nueva York con Clapton. Actualmente terminó una gira por los Estados Unidos con su amigo John Fogerty, recordado cantante de los Creedence. Y hace pocos meses atrás, ha colaborado en el último disco de los Rolling Stones con la canción Jesus Lover, que ya, una canción que ya escuchamos aquí y presentamos este año con los Stones. Steve Winwood ha vendido más de 8 millones de discos en toda su carrera y tiene casi 4 millones de oyentes mensuales en Spotify. Nuestro elegido de hoy.
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Nos cantaba nuestro elegido de hoy, Steve Winwood.

recuerdos. Este ha sido el momento de Steve Wingood aquí en Consagradísimos. Nuestro 2x1 de hoy. Grandes éxitos del ayer. Amigos, el próximo sábado tendremos otro 2x1. No se lo pierdan.

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1: Música para discotecas, para pistas de baile. Esto viene desde Europa. El tema titulado 1997. Otro de los estrenos de hoy. Canción que...

La propuesta de cada fin de semana aquí, consagradísimos, transcurriendo nuestra tercera temporada al aire. Ya sabes, coméntalo a tus amigos, a familiares,

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0: Una canción que te presentamos hace algunos sábados atrás, ya la encontrás en nuestras redes. Una nueva producción que lanzamos hace pocas semanas. Aquí está. Con onda bien positiva, bien arriba.

0: Esta es otra de ellas.
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0: Esta es otra de las canciones que está subida a nuestro Spotify.

También nos encontrás en Instagram, arroba consagradísimos radio, nuestra cuenta oficial en Instagram. Seguinos, sumate con nosotros, vamos, cada día somos más. En TikTok me encontrás como Ariel Peco López. Estamos en contacto por redes sociales y todos los sábados aquí en la radio con nuestras canciones. Aquí están. Esta es otra de ellas en nuestro sitio oficial en Spotify. Aquí está. Es la canción de Consagradísimos, Lara Johnson. 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Ya tenemos varias visitas, gracias a todos, Tenemos un buen registro de visitas. Seguramente muchos de ustedes que han pasado por nuestro Spotify y han escuchado nuestras canciones. Bueno, gracias a todos, amigos. DJ Peco López, me buscan en Spotify. Aquí están las canciones, algunas de ellas. Nuestro primer lanzamiento, Consagradísimos volumen 1. Te podés guardar todas estas canciones si te agradan. Están relacionadas a este programa, por supuesto. Son nuestras canciones aquí. Las encontrás en Spotify, DJ Peco López, DJ Peco López. Seguime. Estas son nuestras canciones. Las encontrás, las disfrutás, las descargás. Son tuyas también. Lara Johnson.

Tenemos un puñadito de canciones que estamos repasando. Julia, la italiana, que nos acompaña siempre. Siempre ha estado con sus canciones aquí en nuestro programa. Que caldo que fa. Éxito del verano europeo. En esta versión. Que como te digo, encontrás también en nuestra cuenta Spotify. DJ Peco López. Gracias.

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Ya estamos repasando los estrenos de hoy. Música de DJ desde Israel, Rafael. Este fue nuestro primer estreno de hoy.

desde Israel, este DJ con esta producción que ya está sonando en las pistas de las discotecas europeas. Estreno

El tema titulado No Necesito lo conocimos hoy aquí a Terciopelados. Estrenos. Otro tema pistero. Otro DJ. En este caso, Ben. Con el tema 1997. Ya está sonando.

Música para clubes, discotecas, Bev, otro DJ, produciendo, directo, para bailar, estrenos, y con esta bella voz, Taylor Swift, con su canción nueva, incorporada a su último trabajo discográfico, que es un éxito internacional, Paciente Cero, tratándose de nuestro tema destacado de esta semana, tenemos que cerrar nuestro programa de hoy. Llegamos al final, amigos, llegamos. Pero nos vamos a encontrar, Dios mediante, el próximo sábado, como siempre aquí. Ojalá que la primavera llegue definitivamente a nuestra región. Ojalá. El clima, la naturaleza, muchas veces nos complica el día a día de muchas personas. Nosotros acá intentamos, en estas dos horas, con música, con sonidos, con buenas vibras, cambiar un poco el ánimo. Ojalá logremos ese plan. Ojalá. Esperando que la hayan pasado bien, nos encontramos, Dios mediante, como siempre digo, el próximo sábado. Ustedes, siempre, siempre ustedes, amigos, son muy, muy amables. Gracias, gracias por llevarnos allí donde se encuentren. Son muy amables. Hasta aquí DJ Peco López, un amigo de todos ustedes. Nos encontramos con este programa el próximo fin de semana. Nos despedimos con la número uno, Taylor, Paciente Cero, nuestro tema destacado de este.

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